0: muerte. El exfiscal general compareció en audiencias que definieron su detención preventiva por 180 días en una cárcel en la región andina de Potosí por dos causas abiertas en su contra. Una por supuesta organización criminal y tráfico ilícito de sustancias controladas y la segunda por presunta legitimación de ganancias ilícitas. El gobierno sostiene que Mariaca tenía antecedentes de protección a la organización del presunto narcotraficante uruguayo Sebastián Marcet antes de asumir como fiscal general en octubre de 2024.
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2: Rusia y Estados Unidos monitorean de cerca un posible caso de peste neumónica. Las autoridades sanitarias del país euroasiático informaron que una trabajadora del Instituto para la Investigación de la Peste en la región siberiana de Irkutsk enfermó y falleció por una neumonía de origen desconocido. Decenas de personas que pudieron haber tenido contacto con la mujer fueron puestas en cuarentena y el jefe del organismo de control sanitario de Rusia se desplazó a esta región cercana a la frontera con Mongolia para supervisar la situación. A pesar de estas medidas, el Kremlin ha hecho un llamado a la calma a sus ciudadanos.
3: Debemos basarnos en las declaraciones oficiales del Servicio Federal de Salud Pública en lugar de prestar atención a diversos rumores, especulaciones. El Servicio Federal de Salud Pública cuenta con profesionales altamente cualificados en este ámbito.
2: Sin embargo, el gobierno de Estados Unidos ha mostrado preocupación y asegura que siguen de cerca los acontecimientos.
4: Obviamente, los viajes entre Estados Unidos y Rusia son muy limitados, pero como con cualquier otra cosa, si algo así se filtra, puede propagarse rápidamente. Así que lo estamos observando y monitoreando de cerca. No creo que sea motivo de alarma, pero sí de atención y de vigilancia, y eso es lo que estamos haciendo.
2: La peste neumónica es una enfermedad que es endémica en Irkutsk y la zona de Siberia. Esto se debe gracias a que la bacteria que la causa, Yersinia pestis, existe en las pulgas presentes en los mamíferos que habitan esta región mayoritariamente deshabitada por los seres humanos. Aunque varios expertos explican que gracias al desarrollo de los antibióticos y de las condiciones sanitarias modernas, su potencial de dispersión es limitado.
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6: Quedó inmortalizado en un busto que fue develado. Una estatua de bronce ubicada en la calle Isabela Católica y Alfredo Mena en el norte de Quito lo recordará por siempre. Durante 15 años recorrió los pasillos de la Escuela Politécnica Nacional, querido por estudiantes, por vecinos, dando vueltas por la ciudad y regresando nuevamente a la universidad. Docentes y alumnos lo cuidaron hasta cuando falleció el pasado mes de abril, debido a complicaciones en su salud.
7: Gracias, señor alcalde, por devolvernos a Max a través de este monumento, a la esquina donde nos esperaba todas las mañanas moviendo la cola para recibirnos.
6: Tras su partida se abrió un amplio debate acerca de la importancia que tienen las mascotas comunitarias y la responsabilidad con ellas. La bendición de la estatua estuvo a cargo de un padre de la Iglesia Católica que hizo un llamado a los tutores.
8: Hoy frente a San Francisco de Asís nos comprometemos a ser voz cuando ellos no pueden hablar, a no abandonar, a no golpear, a no tener amarrados bajo el sol sin comida y sin agua, a esterilizar, a vacunar, a cuidar, a respetar.
6: Este acto coincide con el Día Mundial de los Animales, evento al que acudió también el alcalde de Quito, Pavel Muñoz, quien recordó que hay una ordenanza aprobada que prohíbe la pirotecnia de alto impacto, pero que no se cumple en parroquias rurales.
9: Que la pirotecnia de alto impacto sonoro es absolutamente terrible, no solamente con ellos que sufren cuando esto sucede, sino fundamentalmente también con poblaciones que debemos cuidar aún más.
6: El legado de Max, más allá de un homenaje, deja una enseñanza de que las mascotas comunitarias no deben ser menospreciadas o agredidas, al contrario, deben ser cuidadas y respetadas como cualquier otra vida. Hay un manual de manejo responsable de animales comunitarios que ya fue entregado al municipio de la ciudad por parte de la organización Poliperros.
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10: El GET Forum, que integra en Ecuador a líderes del ecosistema emprendedor global, llevó a cabo su segunda edición exhibiendo emprendimientos en la previa de lo que serán dos jornadas de conferencias dedicadas a promover inversiones que impulsen el desarrollo. En la Villa de Innovación, celebrada en la Universidad de las Américas de la capital ecuatoriana, se expusieron distintos emprendimientos y organizaciones, entre ellos varios proyectos apoyados por el Banco Interamericano de Desarrollo, vinculados a la bioeconomía amazónica y al aprovechamiento sostenible de productos como el macambo y la vainilla.
11: Estamos aquí en Quito hoy participando en este evento que permite conectar mucha gente que está haciendo innovación, están promoviendo un entorno de emprendimiento y también adaptando nuevas tecnologías para la innovación, que es justo las líneas que nos encanta trabajar.
10: Así lo explica Jacob Hollander, representante del Laboratorio de Investigación y Desarrollo de Productos Culinarios Canopy Bridge. La jornada contó con charlas, paneles y espacios de conexión de pequeños empresarios, expertos e inversores. También hubo lugares específicos para conectar startups con mentores y potenciales inversionistas. El GET Forum, que tendrá lugar hasta el 7 de octubre, contará con la participación de 100 ponentes y cerca de 800 participantes, todos con el propósito de contribuir a estrechar alianzas de negocios y crear espacios donde el talento, el capital y el conocimiento puedan converger para impulsar soluciones innovadoras con impacto escalable en Latinoamérica.
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12: El Museo Picasso de París acoge una gran retrospectiva dedicada a Kurt Schwitters, figura clave de la abstracción alemana vinculada al dadaísmo y al constructivismo. La muestra reúne más de 300 obras y documentos de un creador polifacético que cultivó la pintura, la escultura, el collage, la poesía o el diseño. La exposición, titulada Kurt Schwitters, El caos mundo 1918-1948, arranca con la propia voz del artista recitando una pieza de poesía sonora. Tras una etapa expresionista, en 1919 nació MERS, el término con el que bautizó sus célebres collages elaborados con billetes de transporte, periódico y restos cotidianos para crear composiciones armónicas. Un concepto que extendió al teatro, la poesía o la publicidad. Entre los elementos más destacados figura la reconstrucción del espacio principal del Merzbau, una escultura habitable instalada originalmente en su casa de Hannover, la cual fue destruida por los bombardeos aliados en 1943. Exiliado de Alemania en 1933, tras ser considerado un artista degenerado por el nazismo, Schwitters se refugió en Noruega y posteriormente en Inglaterra, donde continuó su trabajo con ensamblajes y piezas rudimentarias elaboradas con materiales sencillos. Esta retrospectiva, que ha supuesto un complejo esfuerzo de producción dada la fragilidad y dispersión de las obras, supone el regreso de Schwitters a Francia 30 años después de su última gran exposición.
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13: El Nobel de Medicina premió el lunes al psiquiatra y neurólogo estadounidense Karl Deisseroth y a sus colegas alemanes Peter Hegemann y Jörg Nagel por su trabajo en el campo de la optogenética. Esta disciplina permite comprender cómo determinadas células contribuyen al aprendizaje, el miedo, la adicción y el movimiento. Sus investigaciones podrían conducir algún día a tratamientos para trastornos neurológicos y sensoriales, como la enfermedad de Parkinson y la epilepsia. Ahora contamos con una herramienta que con solo un poco de luz permite activar y desactivar neuronas en cualquier parte del cerebro y entender cómo eso se relaciona con los comportamientos que controla el cerebro. El Comité Nobel, reunido en Estocolmo, afirmó que la optogenética ha transformado radicalmente nuestra comprensión del cerebro y señaló que los galardonados han podido revelar los circuitos neuronales que controlan recuerdos, sentimientos y comportamientos específicos relevantes para los trastornos neurológicos y psiquiátricos. En medicina clínica, los investigadores utilizan este método para intentar restaurar la vista en personas con discapacidad visual.
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14: Don Francisco está de regreso. El histórico presentador chileno vuelve al estudio de Sábado Gigante, espacio que marcó la televisión hispana durante décadas. A sus 85 años estrena Gigantes con Don Francisco, un nuevo programa que busca unir los recuerdos del pasado con las historias del presente.
15: Bueno, esta es una faceta en una edad avanzada en que yo quisiera combinar el hoy con el recuerdo y la evocación del ayer.
14: Su primera invitada será la cantante mexicana Lucero y también contará con figuras como Luis Fonsi y Memo Ochoa. Don Francisco asegura sentirse muy emocionado de reencontrarse con el público y con el estudio donde hizo historia. Además, afirma que se ha adaptado a las nuevas plataformas y continúa activo con su podcast y las redes sociales. Para Lucero, Don Francisco es una verdadera leyenda y un ícono para millones de latinos. Sin embargo, él prefiere definirse de una manera sencilla.
15: Yo nunca me sentí un líder, yo me sentí un trabajador del espectáculo.

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Oye, qué sorpresa ver a mi gente de la invasión rocolera, por Dios. Esta noche, ¿de qué se trata? El cumpleaños de Naldo. ¡Que vive el santo de...

Y yo llegando me encuentro con esto, el santo de mi compadre Naldo. Salud, compañeros. Salud, compadre.

0: Julio, hombre.
1: Bueno, capitán, y ahora le toca a usted.
2: De esta fiesta yo no me podía perder. ¡Viva el santo de Naldo! ¡Salud, Cecilio!

Hola, muchachos. Nos vamos de jarana. Que entonces, Naldo, inicie con su requinto.

0: la cosa, Capitán Aladino? ¿No se va a tirar la suya?
1: ¿Cómo que no? Aquí esto sigue hasta las 6 de la mañana en el santo de mi panita Naldo Campos.
2: Pero si es hasta las 6 de la mañana, póngase a pila con los carros afuera.

0: a comprarlo.
1: Bueno, vámonos a servir algo, muchachos.
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2: Cotopaxi, ya son 525 las empresas notificadas para desconectarse de la red eléctrica durante 48 horas a la semana. La medida se aplicará según lo previsto, los lunes y martes hasta diciembre. A las empresas de mayor consumo se sumaron otras 209 que hasta la semana pasada no estaban incluidas en las desconexiones. Aunque también son de mediano voltaje, su demanda es menor. Consumen entre 1.400 y 10.000 kilovatios al mes. Fueron notificadas el viernes y desde este lunes deben cumplir la medida, pero el 30% no cuenta con generación alternativa para cubrir su demanda. Esta empresa de alimentos, por ejemplo, consume 400 kilovatios al día. Durante la desconexión, sus generadores solo pueden cubrir el 60% de lo que necesita. Para conseguirlo, han tenido que elegir qué sigue funcionando y qué se apaga.
3: Estamos, por ejemplo, apagando las máquinas muy altas en potencia. Estamos ahorita con dos generadores, no son tan grandes, sí, que abastece para el área de oficina. Como ustedes pueden ver, las luminarias están apagadas, solo estamos para lo que son driver, sistemas, todo eso, para facturación, todo eso.
2: Por eso, necesitan cubrir $90 de combustible al día. En esta empresa de alimentación pecuaria, el límite es similar. Con generadores podrán cubrir como máximo el 60% de su demanda, pero mantenerlos encendidos también suma un nuevo costo a la producción de al menos $170 al día en combustible.
4: Lo que hemos hecho es ahorita es de tratar de reprogramar nuestra estructura de costos, sabemos así, porque nos toca es realmente ver cuál va a ser, digamos, el consumo ya en general, como se ve que está planificado las condiciones hasta el mes de diciembre. Entonces, estamos en eso ahorita, más que todo para no generar inflación en el tema del costo de productos.
2: Para las empresas que no tienen generación alternativa, la opción es detenerse por completo. Alrededor de 30 han acordado vacaciones con sus trabajadores para cubrir estas primeras jornadas sin producción. Son 48 horas semanales que por ahora tendrán que incorporar a su planificación hasta diciembre.
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5: El presidente se comprometió.
6: Y ninguna familia ecuatoriana va a tener algún corte de luz. Por más que sueñen los odiadores que haya cortes, no va a haber cortes.
5: Lo dijo reconociendo que no son tiempos fáciles, pero confiando en que se han tomado decisiones correctas.
6: Achipilatón está generando más de 200 megas. Doble Peripa, Marcel Laniab, estaba seco, está generando 178 megas. Baba está generando cerca de 40 megas, sumado a las dos barcazas que ya contratamos y sumado también a la nueva generación privada, va a poder dar sostenibilidad en estas semanas que son las peores semanas.
5: En temas de seguridad se refirió a los resultados del último toque de queda y a la coordinación con su par colombiano Abelardo de la Espriella en el combate al crimen organizado.
6: Logramos ver una reducción más del 30% en homicidios, en crímenes generales. Capturamos a gente que eran cabezas, eran capos invisibles. Con Abelardo las cosas están mejorando, se ve una cooperación, hablamos una vez cada 15 días por teléfono, existe una muy buena relación y existe una cooperación también entre Fuerzas Armadas y Policía.
5: Y en otro tema, Neira habló sobre la aún esperada compra masiva de medicinas a la India. No dio fechas, pero dijo que se concretará en las próximas semanas y se refirió a las gestiones que se han realizado.
7: La estamos realizando las próximas semanas y aparte lo que anunció el presidente es un anuncio que se va a comunicar en conjunto con el sector privado para la logística y abastecimiento de medicina a nivel nacional.
5: Lo dijeron este lunes en una entrevista radial.
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8: Petroecuador suspendió las operaciones de bombeo del sistema de oleoducto transecuatoriano SOTE y ejecutará el apagado progresivo de pozos petroleros debido al incendio ocurrido en la estación de bombeo número 4 ubicada en Baeza. La estatal petrolera declaró un evento de fuerza mayor que afecta las operaciones de transporte, producción y exportación de crudo. El gerente de Petroecuador, Sebastián Mag, dispuso a la gerencia de transporte la elaboración de un plan de contingencia logística para atender los daños en la infraestructura de la estación de bombeo y sus áreas de influencia directa. Según los informes técnicos, la paralización de bombeo del SOTE se estima hasta el 17 de octubre. La limitación en el transporte de crudo provocará un apagado progresivo de los pozos mientras se ejecutan los trabajos de reparación y se recuperan las condiciones normales de operación. Esta paralización afectará los compromisos comerciales de Petroecuador, que no podrá cumplir las cargas de crudo programadas desde el terminal marítimo de Balao. La suspensión del SOTE también limitará la recepción de crudo para la carga de la refinería de Esmeraldas. Una reducción de sus operaciones podría disminuir la oferta de gasolina, diésel, Jeda 1, asfalto y fuel oil que abastecen a los terminales de Esmeraldas, Santo Domingo y El Beaterio en Quito. La declaratoria permanecerá vigente mientras subsistan las condiciones técnicas y operativas que impidan recuperar la normalidad de las operaciones en el SOTE.
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9: Detonación controlada. De esta manera, los equipos especializados de las Fuerzas Armadas destruían esta edificación ubicada en el sector El Coco, al norte de Machala. Según inteligencia militar, estaba siendo utilizada como polígono de tiro y entrenamiento para sicarios, ya que en las paredes había impactos de bala y señaléticas con círculos y cruces, mientras en el piso se hallaron varios casquillos calibre 9 milímetros y huellas de llantas de motos. Esta instalación, ubicada cerca a Camaroneras y con salida al mar, cuenta con unos 500 metros cuadrados. Anteriormente era una zona turística y albergaba pequeños negocios. En la actualidad, integrantes de grupos de delincuencia organizada han tomado posesión, donde se reúnen a practicar tiro y cómo ejecutar delitos en vehículos motorizados en movimiento. El hallazgo preocupa a las autoridades, que ven cómo los delincuentes se están especializando en este tipo de delitos, más aún cuando en la provincia ya se registran 788 homicidios intencionales entre enero y agosto del 2026, 343 más que en el mismo periodo del 2025.
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10: ¿Por qué se inundó la estación de Labrador del Metro de Quito si es una infraestructura que está bajo tierra y tiene barreras y bombas para evitar este tipo de emergencias? El Metro de Quito cuenta con un sistema de protección, barreras y una red de pozos de bombeo que están precisamente diseñadas para evacuar el agua y proteger las estaciones y los túneles. De hecho, su red de 13 pozos de bombeo puede evacuar hasta 520 mil litros de agua por hora durante precipitaciones intensas, es decir, unos 144 litros por segundo. El agua ingresó a la estación desde la superficie, es decir, el alcantarillado se saturó e ingresó el agua por las estaciones.
11: ¿Cuál es el protocolo que ustedes manejan cuando suceden este tipo de emergencias?
12: Nosotros estamos específicamente un protocolo que se llama actuación ante inundaciones. Entonces, derivado de eso, nosotros lo actuamos, lo ejecutamos, y derivado de eso se pueden ver ahorita los resultados en los cuales estamos presenciando. No hay ningún nivel de afectación a nivel operativo de la estación.
10: Cuando se detectó la acumulación de agua en el labrador, se activaron los protocolos de seguridad y el agua no llegó a afectar los sistemas críticos del metro.
13: Fue algo que no nos esperábamos, pero ya pues se dio por el invierno que se viene.
14: O sea, sí fue medio crítico, poquito, pero esperemos, el día de hoy estamos viendo que ya han combinado los trabajos, esperemos que el servicio mejore.
10: Entonces, ¿será que el metro está listo para todo el invierno que se viene? Según los especialistas, sí, pero siempre y cuando las alcantarillas también hagan su parte. Caso contrario, el metro nuevamente va a estar bajo el agua.
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15: A casi 5 meses de su desaparición, una jornada de búsqueda de Jocelyn Elena Oña logró dar con restos humanos que podrían ser de la mujer reportada como desaparecida el pasado 15 de mayo del 2026. La fiscalía confirmó que los restos en estado de descomposición fueron hallados cerca del puente del río Chiche, en el nororiente de los Valles de Quito. Este lunes, Criminalística realizará el cotejamiento del cuerpo para verificar si se trata de Jocelyn.
16: Sí, en este momento se lleva directamente toda Criminalística a la morgue para que ellos procedan el día lunes recién a realmente hacer el cotejamiento, hacer la necropsia, hacer el torso, todo.
15: Los familiares creen que sí es ella, ya que los zapatos, vestimenta y cabello coincidirían con la mujer de 26 años. Desde que la reportaron como desaparecida, los familiares no han descansado hasta buscarla, incluso con plantones para pedir que se acelere su búsqueda.
16: Tuvo que pasar prácticamente casi 6 meses para que ellos puedan encontrarla, se encontró en estado de descomposición.
15: La última vez que se supo de ella estaba en la parada Hermano Miguel del Trolebús, en el centro de Quito, en horas de la mañana, y llegó hasta la parada del Labrador en el norte, y desde allí su rastro se perdió completamente. La familia espera los resultados de la necropsia para confirmar si es ella y darle cristiana sepultura.
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8: La central hidroeléctrica de Mazar permaneció apagada durante este fin de semana por disposición de SENACE, con el objetivo de reducir el consumo de agua del embalse y preservar sus reservas. La central dejó de generar cuando la cota del embalse se encontraba alrededor de los 2.130 metros sobre el nivel del mar, más de 22 metros por debajo de su máximo de 2.153 metros y todavía unos 16 por encima de la cota crítica de 2.115 metros. El apagado coincidió con una recuperación de los caudales en la cuenca del río Paute. Las lluvias del sábado y domingo elevaron el caudal y permitieron que el nivel de Mazar se recupere cerca de un metro. Sin embargo, el embalse perdió alrededor de 17 metros durante el mes de septiembre debido a las escasas precipitaciones. Mientras Mazar permanecía apagado, este domingo, 3 de las 10 turbinas de Paute Molino volvieron a operar. El objetivo es aprovechar los aportes que ingresan al sistema sin consumir las reservas de Mazar que alimenta el complejo Paute Integral. El comportamiento de Mazar contrasta con la recuperación registrada en Coca-Codo Sinclair, la hidroeléctrica más grande de Ecuador. El incremento del caudal del río Coca permitió que esta central alcance una potencia de generación de entre 1.000 y 1.100 megavatios durante el fin de semana. Mientras el gobierno busca recuperar y preservar las reservas de Mazar, las medidas para reducir la demanda eléctrica se extienden al sector productivo. Desde la semana pasada, las empresas de los segmentos AB1 y AB2 enfrentan desconexiones de hasta 72 horas. A esto se suman más de 8.900 usuarios de medio voltaje que también fueron incluidos en las desconexiones programadas para las próximas 2 semanas.
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17: Gibson José Peñafiel Magallanes, de 30 años, uno de los 26 detenidos el 12 de marzo durante un operativo contra una organización narcodelictiva vinculada a la mafia albanesa, se fugó del hospital Monte Sinaí en el noroeste de Guayaquil. La fiscalía lo señala como uno de los presuntos coordinadores de la estructura. Según información oficial a la que Ecoavisa tuvo acceso, estaba hospitalizado desde el 1 de octubre por una enfermedad cerebrovascular. El domingo 4 a las 12:55 salió por la garita principal. El reporte señala que Peñafiel no estaba bajo custodia de la policía, sino de un agente penitenciario del SNAI, quien no se encontraba en la habitación ni puso la alerta de la evasión. La ausencia del reo fue detectada después durante una ronda de enfermería. La mañana de este lunes recorrimos los accesos del hospital. En una puerta había 2 guardias, en otra, que está cerrada, ninguno. Junto a esta última funciona el Centro de Apoyo Policial CAP, inaugurado en junio de 2024 para reforzar la seguridad y con capacidad para 8 uniformados. Esta mañana estaba vacío. A este hospital son trasladados los presos que requieren atención médica y están recluidos en el complejo carcelario de Guayaquil, en donde está la penitenciaría del litoral. Desde el 2024 se han fugado al menos 6 reos de esta casa de salud.
18: Bermúdez Cagua, Francisco Manuel.
17: Entre ellos está Francisco Bermúdez Cagua, alias Churrón, cercano a alias Fito. Escapó de este hospital en mayo de 2024 y fue recapturado en julio de 2026. Actualmente permanece en la cárcel del Encuentro mientras avanza su proceso de extradición a Estados Unidos.

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1: El secretario de la Administración Pública, José Julio Neira, y la secretaria general de Integridad Pública, Doménica Bajaña, se pronunciaron a través de un video difundido en redes sociales sobre presuntas irregularidades en tres procesos de contratación del municipio de Cuenca.
2: Por más de 2.4 millones de dólares.
3: Así es. El 6 de abril recibimos una alerta que señalaba que los consorcios adjudicatarios de los contratos de los hospitales El Valle, Baños y Ricaute habrían contratado con compañías relacionadas con el alcalde de Cuenca y parte de su entorno familiar.
1: Bajaña afirmó que a partir de esa alerta se inició la verificación de distintas fuentes y registros oficiales.
3: Los hallazgos fueron reveladores. Estos tres consorcios contrataban con las empresas El Hierro, Megacero, RHR Rock y Hydro Resources, Bueno y Castro Ingenieros y Castro y Castro Constructora.
1: Neira reveló los nombres de quienes integran estas compañías.
2: Cristian Zamora Matute y la familia Matute Zamora, así como las compañías limitadas Alfa Holding, Ismovit y La Rioja. También fueron identificados miembros de la familia Zamora Cabrera y Castro Villasís. Todos parte del entorno familiar cercano al alcalde.
1: El funcionario dijo que los elementos recopilados permitieron advertir un presunto esquema que operaba de la siguiente manera.
2: 1. El GAT municipal de Cuenca adjudicaba contratos a determinados consorcios. 2. Esos consorcios habrían mantenido relaciones comerciales con compañías vinculadas a Cristian Zamora Matute o su entorno familiar. 3. Las compañías de la familia habrían participado como proveedores dentro de la ejecución contractual.
1: La titular de la Secretaría General de Integridad Pública afirmó que una vez analizadas las relaciones identificadas, la información fue puesta en conocimiento de la Fiscalía.
3: A través de 3 denuncias por presunto delito de peculado. Una por cada proceso de contratación pública celebrado.
1: Ante estos señalamientos, el alcalde suspendido de Cuenca, Cristian Zamora, rechazó a través de su cuenta en X las declaraciones de José Julio Neira. Aseguró que Mega Acero, negocio de sus padres, no ha realizado ventas a contratistas del municipio ni a entidades del sector público.
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4: Las empresas de medio y alto voltaje ya conocen cuándo deberán desconectarse del Sistema Nacional Interconectado durante las próximas 2 semanas. Este 2 de octubre, las distribuidoras notificaron los cronogramas al sector industrial. En total, 9.089 empresas serán sometidas a desconexiones programadas en bloques de hasta 48 horas consecutivas entre lunes y sábado. La medida alcanza a 185 empresas de alto voltaje 1, 4 de alto voltaje 2 y unas 8.900 de medio voltaje. La programación busca que las industrias puedan anticipar sus jornadas y organizar su producción frente a las interrupciones. Entre las empresas AB1 están grandes y medianas industrias como cementeras y manufactureras de alto consumo. Muchas se concentran en zonas industriales como Durán en la provincia del Guayas. Pero no todas tienen capacidad para mantener sus operaciones durante los cortes. De las 185 empresas de este segmento, solamente 47 cuentan con autogeneración suficiente para cubrir completamente su demanda. En el grupo AB2 están los consumidores de mayor escala, entre ellos proyectos mineros y empresas siderúrgicas, conectados directamente al sistema de transmisión. La estrategia responde a la necesidad de reducir la demanda eléctrica y preservar las reservas de Mazar, uno de los principales embalses del sistema hidroeléctrico ecuatoriano. Las desconexiones al sector industrial comenzaron el pasado 22 de septiembre. Algunas empresas de mayor consumo llegaron a enfrentar cortes de hasta 72 horas. Mientras se mantienen los cronogramas, las empresas buscan alternativas para generar electricidad y evitar que las desconexiones terminen afectando sus niveles de producción. El ahorro de electricidad estimado por el gobierno tras las desconexiones de estas industrias es de 3.100 megavatios por hora.
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5: Aún no hay una fecha exacta, pero el anuncio es oficial. La edición física de Diario Expreso saldrá de circulación. Según ha dicho Galo Martínez Leisker, presidente de Granasa, la decisión se toma porque el 70% de sus anunciantes ha decidido retirarse por presión directa del gobierno. Esta decisión ha generado reacciones. La Comisión Nacional Anticorrupción emitió un comunicado en el que deploró públicamente las circunstancias a las que ha sido llevado Diario Expreso. No se trata solamente de solidarizarnos ante una realidad extremadamente grave, sino de convocar a los ecuatorianos para defender

0: el debate plural de las ideas, así como precautelar el respeto a quienes, desde la prensa o desde la sociedad civil, investigan con transparencia las circunstancias vinculadas a la corrupción, escribieron. También el Observatorio de Derechos y Justicia de Ecuador se solidarizó con Expreso. Repudian el hecho de que el diario haya tenido que soportar hostigamiento administrativo y judicial y enfrentar intentos gubernamentales de captura societaria y censura contra sus columnistas y representantes. Y rechazó el impacto que estas agresiones a la libertad de prensa tienen en la estructura democrática del país. Voces editoriales del mismo Expreso también se pronunciaron tras la noticia. Entre ellos, su columnista Arturo Moscoso Moreno, quien hizo un llamado a entender que la crítica no es enemistad u oposición, sino parte esencial de la democracia. El caricaturista Bonil, del medio digital Primicias, también se refirió a la actual situación de Diario Expreso frente al gobierno nacional en su última publicación, a la que tituló El café que le quita el sueño. Para este martes, los accionistas de Granaza están convocados a una junta extraordinaria para evaluar sus opciones financieras, lo que incluiría la aprobación de la venta de sus edificios y oficinas.
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2: El mecanismo todavía está siendo diseñado por Arconel y está previsto para octubre de este año. La propuesta contempla comparar el consumo con los de 3 meses anteriores o con los meses de mayor temperatura y establecer un beneficio de hasta el 10% de descuento en la planilla eléctrica para que los hogares reduzcan su consumo. La medida tendría una duración de 6 meses. Este incentivo es la parte más reciente de una política que busca descentralizar la generación eléctrica y que no empieza ahora. Las normativas se han ido modificando desde el 2024. Permitiendo así que ahora los consumidores residenciales, comerciales e industriales instalen sistemas de generación distribuida para cubrir parte o incluso la totalidad de su demanda. Y de ahí que, por ejemplo, distribuidoras y comercializadoras a nivel país han detallado que bajo estos cambios ahora se puede utilizar energía solar, eólica, hidráulica o de biomasa como autoabastecimiento y así reducir el valor de la planilla. A esto también se le añaden incentivos tributarios. La importación de paneles solares mantiene una tarifa del 0% de IVA, un beneficio que forma parte del régimen tributario ecuatoriano, punto que lleva a otros varios componentes, iniciando desde comprar el equipo, luego instalarlo, generar electricidad, consumirla directamente, lo que al final da una reducción de la energía comprada a la red. Asimismo, estos cambios han permitido también instalar energía eólica en varios puntos del país. En Ecuador ya existe generación eólica comercial y un ejemplo claro es Loja, la central eólica Villonaco. Opera con 16,5 megavatios y 11 aerogeneradores, pero ahora vienen los siguientes pasos. Y es ampliar su construcción con Villonaco 3. Aportará 110 megavatios al Sistema Nacional Interconectado, ampliación que permitirá incorporar esa energía al sistema. Pero no es lo único, Selec también estima un potencial eólico de aproximadamente 2.000 megavatios en diferentes provincias y mantiene 21 torres de monitoreo de viento en Loja, Guayas, Cotopaxi, Azuay, El Oro, Esmeraldas, Chimborazo y Bolívar. Siendo así la idea central y a mediano plazo, ahorrar, generar, pagar menos y reducir la presión sobre la red.
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3: Trabajos de inteligencia permitieron dar con la captura de varios delincuentes que operaban en Quito. Estas personas fueron detenidas en el sector de Monjas, en el centro oriente de la capital.
4: De 10 ciudadanos de nacionalidad extranjera, todos ellos venezolanos, presuntamente vinculados a organizaciones transnacionales y relacionados también a delitos de robo con organizaciones locales.
3: Estos amigos de lo ajeno se dedicaban a robar a transeúntes en la vía pública y también a conductores. Los detenidos usaban un vehículo y una motocicleta para cometer sus fechorías.
4: O hacían solicitudes de carreras de transporte de ciudadanos, especialmente por parte de ciudadanas venezolanas, las mismas que una vez que iban a abordar los vehículos eran interceptados por otros ciudadanos venezolanos varones, los mismos que sometían a los conductores y luego procedían a amarrarlos, llevarlos a la parte posterior de los vehículos, especialmente las cajuelas.
3: Se cree que los vehículos robados los desmantelaban o los vendían de manera ilegal fuera de la ciudad, en cantones como Atuntaqui y Otavalo. Una vez reportadas las denuncias, las labores de inteligencia ubicaron una casa en el sector de Monjas que utilizaban como guarida. Fue ahí cuando los uniformados actuaron.
4: Pude encontrar en este domicilio 2 armas de fuego industriales, tenemos 2 municiones, tenemos 2 alimentadoras, una radio de comunicación portátil.
3: 3 de estos angelitos ya tienen antecedentes penales en Ecuador, es decir, ya estaban haciendo de las suyas.
4: Uno tiene por importe posesión de armas de fuego, uno tiene por, otra tiene por robo y otro tiene por la posesión de sustancias catalogadas sujetas a fiscalización solo aquí en el territorio ecuatoriano.
3: La policía adelantó que las investigaciones se llevarán como receptación ilegal de autopartes y también el robo de vehículos.
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2: Tras la llegada del fenómeno de El Niño, las enfermedades incrementan, entre ellas el dengue, el cual registra un aumento en transmisión de más de 35.500 casos en lo que va del 2026 en todo el Ecuador, especialmente en las provincias de la costa.
5: El reservorio principal para el dengue es el ser humano. Yo puedo tener 1 millón de mosquitos y si no tengo dengue en este barrio, aunque haya 1 millón de mosquitos, no habrá dengue. ¿Cuándo se genera este problema? Cuando tengo una persona con dengue y tengo muchos moscos. Estos moscos van a ir a picar a la persona con dengue y van a transmitir el dengue a otras personas. Por eso es el control del vector y el control también de los enfermos.
2: Médicos afirman que todas las personas son susceptibles ante esta enfermedad, pero los niños, adultos mayores y embarazadas son los más vulnerables. Pero, ¿cómo saber si tienen dengue?
5: En el caso de los niños, toda mamá debe tener en cuenta de que si su hijo tiene fiebre, no debe automedicarlo. Lo máximo que puede hacer es darle paracetamol, ningún otro antiinflamatorio. De preferencia llevarlo al centro médico más cercano para que lo puedan evaluar. De la misma forma, en el caso de los adultos, la fiebre por lo general no nos produce convulsiones. Eso es un riesgo para los bebés pequeños. Pero igual la fiebre va a ser algo muy molestoso porque produce dolor, mucho malestar, dolor de cabeza, dolor retroocular. Entonces todas esas situaciones harán que el paciente pues deba buscar asistencia médica y no automedicarse.
2: Ante esta situación, la ciudadanía toma las medidas necesarias.
6: Uso repelente y uso toldo.
7: Mosquitero, le pongo la cremita para los moscos a ella, eliminar las aguas de lo que llueve, los tachos, las botellas.
2: Asimismo, es fundamental la fumigación para evitar que la picadura del mosquito Aedes aegypti se propague.
8: Realmente se dispara en verano, se podría decir que tenemos unos 50 llamados por semana, en invierno se dispara unos 150, 180 llamados por el tema de control de vectores.
2: La colaboración de la ciudadanía es importante desde los hogares para eliminar posibles criaderos de mosquitos y lo fundamental, si ya presenta síntomas, no automedicarse.
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9: La lancha que navegaba al oeste de Mata en la provincia de Manabí fue interceptada mientras transportaba 2.3 toneladas de droga. En su cuenta de X, el ministro de Defensa, Giancarlos Lofredo, confirmó que la embarcación fue destruida durante el procedimiento.
10: Al igual que en aguas internacionales, en las operaciones que conduce los Estados Unidos, destruyen los barcos, nosotros en aguas nacionales hacemos lo propio en las operaciones que conduce la Armada. ¿Por qué lo hacemos? El primer motivo y más importante de todos, dejar una embarcación a la deriva por donde circulan otros barcos comerciales, pescadores, gente que está haciendo actividades de recreación, sería un riesgo muy grave para la vida.
9: Durante la operación en alta mar, 3 pescadores fueron detenidos junto con el cargamento valorado en 50 millones de dólares en el mercado internacional.
11: Se encontraban 3 ciudadanos de nacionalidad ecuatoriana. Esta operación representa una afectación económica preliminar de aproximadamente 50 millones de dólares.
9: Aunque no se dieron detalles sobre el origen del alcaloide ni la organización a la que pertenece, las autoridades confirmaron que la droga iba a Norteamérica.
10: Si usted de lunes a jueves pesca, pero viernes, sábado y domingo trafica con droga, bueno, usted no es pescador, usted es un narcoterrorista.
9: Las operaciones de control marítimo y monitoreo aéreo en las rutas usadas para el envío de droga en alta mar se mantienen en el perfil costero del país.
11: Y actuaremos dentro del marco de nuestras competencias para proteger los intereses marítimos del Ecuador.
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12: Recibir la alerta, los equipos policiales acudieron al lugar levantando información y siguieron la ruta del sospechoso mediante las cámaras de seguridad.
13: Intentaron escapar y los ubicamos rápidamente. Un hecho violento en el distrito Portete encendió las alertas y movilizó a nuestros equipos. Llegamos, levantamos información y seguimos cada paso. Nuestras cámaras de seguridad fueron determinantes.
12: Los uniformados monitorearon sus movimientos hasta localizar el sitio donde habrían intentado esconderse. La intervención permitió aislar y detener al presunto responsable del hecho.
13: Seguimos la ruta de los presuntos responsables. Monitoreamos sus movimientos y ubicamos el lugar donde intentaron esconderse. Intervenimos de inmediato y logramos aislar al presunto responsable, vinculado al hecho delictivo, y decomisar un arma de fuego.
12: El detenido y los indicios fueron puestos a órdenes de las autoridades para continuar con el procedimiento correspondiente. La policía destacó que detrás de cada operativo existen familias que esperan respuestas y que sus unidades mantienen el trabajo permanente para esclarecer estos hechos delictivos.
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14: El transporte de crudo por el sistema de oleoducto transecuatoriano SOTE cayó 37% tras la suspensión de operaciones provocada por el incendio en la estación de bombeo de Baeza en Napo. El volumen movilizado pasó de 303.265 a 190.812 barriles, según cifras de Petroecuador.
15: El primer efecto es una posible reprogramación de la entrega de 720.000 barriles de crudo oriente que estaba previsto hacerse entre el 7 y el 11 de octubre. El efecto inmediato va a ser en si cambia el precio del petróleo, la cotización internacional WTI, porque puede estar ahora en alrededor de $90 y la siguiente semana no sabemos aún. O bien sube o bien baja.
14: También cayó la producción diaria de Petroecuador, que pasó de 365.923 barriles a 318.676, es decir, una reducción del 13% en tres días.
15: En cadena hacia atrás impacta directamente en la actividad de los pozos, la extracción del crudo. Entonces, si no tiene por dónde transportar, inmediatamente eso se traduce en que tienen que paralizarse estos pozos.
14: Por ahora, la paralización del sistema de oleoducto transecuatoriano no afecta al abastecimiento de gasolinas y diésel a escala nacional. Ecoavisa lo constató en un recorrido por estaciones de servicio.
16: Sí, ha habido unos pequeños, tal vez recortes, pero no significativos. Y hemos podido operar normalmente hasta el día de hoy. La única forma de sustituir el déficit de materia prima es a través de la importación.
14: El gobierno dijo que sus equipos técnicos trabajan ininterrumpidamente para restablecer las operaciones del SOTE hasta el 9 de octubre. Televistazo preguntó a Petroecuador si se mantiene el cronograma previsto y hasta el momento no ha respondido.
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17: Son imágenes recientes registradas en la que pretendió ser la central termoeléctrica Esmeraldas 3, contratada a la empresa Austral Technical Management por más de $71 millones, sin que hasta la fecha haya logrado entregar energía al Sistema Nacional Interconectado. Y según los expertos del sector eléctrico, son equipos que no podrán funcionar.
18: Muchas veces han estado intentando y les han puesto a funcionar unas horas. Es por eso es que ya entiendo que se le ha desechado esa posibilidad, ¿no? Entonces, y siendo viejos no es posible.
17: Tras la firma del millonario contrato en agosto del 2024 y la llegada de los motores, se había advertido que ATM entregó al país 48 generadores, 16 inservibles y 32 incompatibles con nuestro sistema. Lo cierto es que cuando ATM había abandonado el proyecto en julio de este año, previo a su salida del cargo, la ex ministra de Energía Inés Manzano se jugó todo por ATM, enviando un ejército de técnicos de SELEC para reparar y encender los generadores.
19: El objetivo es incorporar hasta el 31 de marzo 30 megavatios al sistema eléctrico nacional.
17: No obstante, a la fecha no hay personal ni de ATM ni de SELEC. Los equipos no están en conservación ni los motores están tapados. Techos descubiertos y un proyecto de 91 megavatios abandonado.
20: Plata perdida. Es una pena decirlo, pero es plata perdida. Que puede darse una solución, pero es una solución que va a costar más de lo que cuestan los equipos.
17: Hace pocos días, SELEC consolidó la terminación unilateral del contrato con ATM, ejecutando el cobro de las garantías tal como lo anunció el secretario de la Administración, José Julio Neira, en su cuenta de X. Pero de $71.4 millones pagados, se han recuperado 4.96 millones, apenas el 6.3%.
18: Algo se recibe, pero solo eso, si hacemos cuentas cuánto el país ha perdido por falta de tener esos generadores funcionando, veamos cuánto es muchísimo más, ¿no?
17: Y el caso podría ser peor que el de Progen, pues recordemos que en febrero del 2025, a través de actas, Seleg recibió estos equipos como están, con todo y sus problemas. Y así lo revelamos en este noticiero hace pocos meses. Lo insólito. En el numeral 6 del acta se habla del cumplimiento de las obligaciones contractuales, reconociendo a ATM el cumplimiento de uno de los hitos dentro de los plazos establecidos y a entera satisfacción. Esta vez en Esmeraldas 3 la vegetación comienza a rodear los cables y de a poco a cubrir los generadores chatarra, por los que pagamos 71 millones de dólares y recuperamos 6.
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0: La mujer que vemos en las imágenes acabó con la vida de sus tres hijos después de vivir un evento psicótico. Y aunque su caso legal sigue generando cuestionamientos y existen muchas interrogantes, otro de los temas que se abordan es la psicosis posparto.
21: No hay como una causa específica, pero sí viene cargado como de alguna sintomatología, como alucinaciones, de delirios, de escuchar las voces o necesidades del bebé.
22: Una patología grave amerita intervención médica, psicológica, de trabajo social.
0: Para especialistas en salud mental hay que entender todo lo que invierte una mujer al dar vida a un bebé, pues el cuerpo experimenta una caída drástica de hormonas, aumento de oxitocina, pero no es lo único que las mamás experimentan.
21: Y muchas veces viene acompañado de muchas crisis, cambios en la hora del sueño, de la atención al bebé, si es que hay, por ejemplo, una relación de pareja, cambios en la dinámica de pareja, en la dinámica de familia, si hay otros hijos. Y estas crisis por lo general suelen ser como complejas de abordar.
0: Y aunque lo que más se ha escuchado en el entorno es la depresión posparto, también la mujer puede experimentar baby blue, un estado de tristeza profundo considerada una reacción física y transitoria. Pero la psicosis posparto presenta síntomas más severos.
22: Estamos hablando de un cuadro psicótico que aparece alrededor de las dos primeras semanas después de que la madre ha dado a luz. Hay confusión mental, hay comportamientos erráticos, raros, hay alteraciones psicosensoriales, es decir, la madre puede escuchar voces, puede escuchar ruidos.
0: En el mundo se registra que esta patología afecta a 1 de cada 1,000 a 2,000 mujeres tras el parto. En el Ecuador, el levantamiento de información sobre este tema aún se debe trabajar.
22: No existe, lamentablemente, una estadística clara.
21: No por falta de registro, sino por falta de atención. Un montón de embarazos que se dan en casas, en hogares, en colegios.
0: Pero a pesar de ello, existen establecimientos de salud donde las mujeres pueden ser tratadas, acompañadas por un familiar y por sus hijos, siempre y cuando esto no represente un riesgo para su recuperación.
22: Un ejemplo de esto es la maternidad Luz Elena Arismendi. Suelen ser manejados desde el internamiento en unidades de cuidado de salud materno-fetal.
0: El entorno juega un papel importante en el bienestar y la familia podría identificar las señales de alerta para que se pueda tratar a tiempo estos casos.
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23: Esa semana, las grandes y medianas industrias soportan apagones de 48 horas a la semana como parte del nuevo cronograma de racionamientos de energía. Y en ese grupo de 185 consumidores de alto voltaje, hay universidades particulares como la Espíritu Santo UES, cuyo campus de San Borondón en Guayas permanecerá desconectado ese lunes y martes. Así lo confirmó su rector.
24: Estamos así desde el jueves pasado. Una vez que fuimos desconectados, estamos con nuestra generación propia para tratar de apalear y que la virtualidad no ha llegado hasta el momento, eventualmente pudiera llegar. Es un plan que estamos preparados, así en el como en el COVID, en marzo 2020 estuvimos preparados.
23: Por ahora usan generadores de diésel para tener energía. Las autoridades de la UES decidieron apagar las escaleras eléctricas, el aire acondicionado, la mayoría de luces, incluso las pantallas y otros recursos visuales permanecen apagados. En esas condiciones, los más de 10,000 estudiantes continúan sus clases presenciales. Todo eso como una medida para ahorrar energía, porque los generadores que tienen permiten cubrir la demanda de electricidad durante 10 horas aproximadamente. Y por las noches que no hay clases, las instalaciones estarán en completa oscuridad. El racionamiento de energía para este centro de estudios se da a pesar de que el Ejecutivo, en un decreto que publicó la semana pasada, estableció excepciones para los que se dedican a la asistencia social, beneficio público, servicio de agua potable o que corresponden a entidades oficiales. y aunque no las menciona específicamente, el Ministerio de Energía aseguró a Televisazo que las universidades públicas entran en estas excepciones. Desde la semana pasada, la Escuela Superior Politécnica del Litoral ESPOL también fue notificada de los cortes, por lo que sus autoridades mantienen las clases virtuales desde el 30 de septiembre hasta este jueves 8 de octubre. Televisazo constató que también hay centros comerciales que este lunes encendieron generadores para sostener sus operaciones, como un centro comercial de San Borondón, donde sus administradores también decidieron apagar las escaleras eléctricas. Esta semana, los racionamientos de energía también alcanzarán a 8.939 clientes de mediano voltaje. Algunos de ellos forman parte del gremio empresarial o productivo.
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3: Luego de varias denuncias presentadas por afectados de secuestros y extorsiones en el Cantón Playas, provincia de Guayas, agentes de la UNACE ejecutaron un intenso operativo en toda la zona, logrando la captura de dos adolescentes que eran utilizados para entregar los panfletos amenazantes y de perpetrar atentados terroristas para amedrentar a las víctimas. Los dos adolescentes capturados por la UNACE presuntamente serían parte de las organizaciones narcoterroristas Los Silenciosos y Los Lobos, cuyos cabecillas en la zona están identificados como alias Playero y alias Yandel, bandas que estarían amenazando a comerciantes y empresarios de Playas, Pozorja y Engabao para exigir sumas de hasta $100,000 para no atentar contra sus vidas. La UNACE continúa con las investigaciones para identificar a todos los integrantes de estas narcobandas criminales, pero sobre todo para poner tras las rejas a sus cabecillas, alias Playero y alias Yandel, quienes serían los responsables de varias muertes intencionales, tráfico de drogas, secuestros, extorsiones y otros delitos perpetrados en el Cantón Playas y otras localidades de esta zona costera de la provincia de Guayas.
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4: Para miles de pacientes, este medicamento no es opcional. Es parte de un tratamiento que deben mantener de forma continua y en muchos casos de por vida. Se trata de la warfarina, un anticoagulante utilizado para prevenir la formación de coágulos y complicaciones como trombosis y embolias. La Sociedad Ecuatoriana de Hematología lanzó una alerta sobre la falta de acceso a este medicamento. El problema es que este fármaco no es reemplazable en ciertos casos, entre ellos para quienes tienen válvulas cardíacas mecánicas.
5: Complicaciones trombóticas, embolias, problemas pulmonares, problemas cerebrales.
4: Explica que en febrero de 2026 se inició un proceso de subasta inversa para adquirir la warfarina.
5: Y conocemos que dentro del Ecuador hay cuatro empresas distribuidoras de este medicamento. La subasta de inversa de compras públicas organizada por el CERCOP se dio de baja porque no hubo licitantes.
4: Los especialistas advierten que deben activarse medidas de contingencia. Aunque existen estrategias transitorias para algunos pacientes, no pueden convertirse en una solución permanente para quienes necesitan warfarina de manera continua. La magnitud de la necesidad también se refleja en las cifras del Hospital Carlos Andrade Marín. Al mes se requieren cerca de 36,000 tabletas para la atención de alrededor de 1,000 pacientes. El desabastecimiento además abre otra preocupación, que ante la falta del producto se busquen alternativas que no garanticen la misma calidad terapéutica. Ni el Ministerio de Salud ni el IES han respondido aún sobre si se ha previsto un plan de contingencia.
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7: Irá a segunda vuelta. Contra la mayoría de los pronósticos, el senador Flavio Bolsonaro se impuso en la primera vuelta de las elecciones presidenciales y obligó al actual mandatario, Luis Inácio Lula da Silva, a disputar un balotaje el próximo 25 de octubre. El hijo mayor del expresidente de ultraderecha Jair Bolsonaro obtuvo el 47% de los sufragios frente al 45% alcanzado por Lula. Ninguno logró superar el umbral necesario para evitar una segunda vuelta. El resultado supone un impulso para el candidato del derechista Partido Liberal.
25: Estoy feliz con el resultado en todas las regiones.
2: Minas Gerais, presidenciais, ele está preocupado com o poder.
8: Lula está preocupado por el poder. Yo estoy preocupado por el futuro de Brasil. Estoy compitiendo por Brasil y así es como voy a seguir actuando durante las próximas 3 semanas, con una campaña limpia, como alguien que no está preocupado por perpetuarse en el poder.
2: Preocupado con perpetuación en el poder.
7: Bolsonaro confirmó el avance de la derecha en el país. Su partido salió fortalecido de las elecciones legislativas y varios miembros de su familia vencieron en las urnas, ampliando significativamente su representación en el legislativo. Para Lula, el resultado fue, en sus propias palabras, una sorpresa. El presidente de 80 años aspiraba a sellar en primera vuelta el camino hacia un cuarto mandato no consecutivo. Durante la campaña destacó los buenos indicadores económicos y sociales de su gestión. Sin embargo, la inseguridad, el alto costo de vida y el endeudamiento de las familias siguieron pesando en parte del electorado.
9: El resultado muchas veces es inesperado. Nunca logramos todo lo que queremos. Les confieso que estaba convencido de que iba a ganar las elecciones en la primera vuelta. Pero tenemos una segunda vuelta, y la segunda vuelta es la hora de la verdad.
7: Con una abstención cercana al 21% y un país profundamente polarizado, Brasil entra en la recta final de una campaña que definirá el rumbo político de la mayor economía de América Latina.
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10: Como cada primer fin de semana de octubre, miles de argentinos caminaron durante horas hasta la Basílica de Nuestra Señora de Luján, unos 70 kilómetros al oeste de Buenos Aires. La peregrinación, que lleva unas 20 horas, se ha convertido en una de las mayores manifestaciones populares del catolicismo en Argentina.
11: Es una emoción tremenda. Es increíble. Te caminé desde ayer a la 1 de la tarde. Vengo a agradecer. El año pasado también vine. Vinimos con mi señora a pedir. Y la Virgen nos cumplió.
10: Este año la caminata tuvo un condimento especial. Dentro de poco más de un mes, el 11 de noviembre, el Papa León XIV cerrará su visita a Argentina con una misa en la plaza frente a la Basílica, antes de partir hacia Perú. Será la primera visita de un Papa a Luján desde que Juan Pablo II rezó allí en 1982, en plena guerra de Malvinas.
11: Hoy espero poder vivirlo y una alegría, ya te digo, enorme, de que podamos disfrutar de un Papa. Más allá de que Francisco no pudo venir o no quiso o no vino, por el motivo que sea.
10: La devoción se remonta a 1630. Según la tradición, un hacendado en Santiago del Estero, en el norte del país, encargó desde Brasil una imagen de la Virgen. Durante el viaje, la carreta que la transportaba se detuvo a orillas del río Luján y los bueyes se negaron a avanzar. Solo pudieron continuar cuando bajaron el cajón que contenía la pequeña figura. Los viajeros interpretaron que la Virgen había decidido quedarse allí. La imagen quedó al cuidado de Manuel, un africano esclavizado que dedicó su vida a custodiarla, mientras alrededor de ella surgía un lugar de peregrinación. Según una encuesta del CONICET de 2019, en Argentina el 63% de la población se reconoce como católica.
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25: En este municipio cerca de Barcelona, los vecinos tienen que caminar con agua hasta las rodillas. Unas lluvias torrenciales han afectado a gran parte del territorio catalán, con precipitaciones que superaron los 200 litros por metro cuadrado en diversos puntos de la región española.
26: Esto pasó en el 86 y en el 93, que se desbordó un poco el río, pero poco. Esto que estamos viendo ahora aquí con estos coches, muy poco, 2 veces nada más.
25: Según la Agencia Estatal de Meteorología, las lluvias se deben a un temporal inédito de características tropicales, con chubascos y tormentas muy violentos y persistentes que azotaron el este del país desde el jueves. El domingo a la tarde, las restricciones de movilidad ya habían sido levantadas en la mayoría del territorio, lo que permitió a los habitantes constatar el nivel de daño hecho a sus hogares y negocios.
27: Sí, ya estamos con el seguro, ya la gestora ya está formándose eso. Y a ver qué pasa, a ver que si nos cubre bien o qué va a pasar, si nos cubre o no nos cubre por naturaleza, no sabemos.
25: La tormenta se está ahora dirigiendo al norte del país. En la provincia de Girona, fronteriza con Francia, las autoridades pidieron a los habitantes que se pongan a salvo en el interior de sus viviendas, especialmente en las zonas ribereñas de los ríos Ridaura y Daro, que se han desbordado.
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12: El gobierno del presidente Rodrigo Paz reconoció a José Armando Urioste como fiscal general interino de Bolivia, quien ejercerá el cargo durante 90 días luego de la destitución y encarcelamiento de Roger Mariaca, señalado por el Ejecutivo de supuestamente liderar una organización criminal para proteger al narcoterrorismo. El reconocimiento del gobierno sobre la decisión que asumió el Parlamento se efectuó en el antiguo Palacio de Gobierno en La Paz, aunque el presidente aclaró que no fue un acto de posesión, ya que esto le corresponde al vicepresidente del país y presidente del Legislativo, Edman Lara. El gobernante mencionó que Urioste tiene varios desafíos, como recuperar la institucionalidad en el Ministerio Público y recuperar la credibilidad de los ciudadanos para que las investigaciones se puedan efectuar sin influencias. También dijo que la Fiscalía no debe usarse para perseguir a nadie y que debe proceder con independencia. Mientras que Urioste consideró que su nombramiento transitorio marca un punto de inflexión ante un Ministerio Público que tildó de corrupto y manchado por la delincuencia. El exfiscal Roger Mariaca fue detenido el pasado miércoles, dos días después de que el gobierno de Estados Unidos lo incluyera en un listado de altos cargos y exfuncionarios de tres países a los que se les revocó el visado, acusándolos de ser corruptos y de socavar gobiernos elegidos democráticamente. El exfiscal general compareció en audiencias que definieron su detención preventiva por 180 días en una cárcel en la región andina de Potosí, por dos causas abiertas en su contra, una por supuesta organización criminal y tráfico ilícito de sustancias controladas y la segunda por presunta legitimación de ganancias ilícitas. El gobierno sostiene que Mariaca tenía antecedentes de protección a la organización del presunto narcotraficante uruguayo Sebastián Marcet antes de asumir como fiscal general en octubre de 2024.
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13: Rusia y Estados Unidos monitorean de cerca un posible caso de peste neumónica. Las autoridades sanitarias del país euroasiático informaron que una trabajadora del Instituto para la Investigación de la Peste en la región siberiana de Irkutsk enfermó y falleció por una neumonía de origen desconocido. Decenas de personas que pudieron haber tenido contacto con la mujer fueron puestas en cuarentena y el jefe del organismo de control sanitario de Rusia se desplazó a esta región cercana a la frontera con Mongolia para supervisar la situación. A pesar de estas medidas, el Kremlin ha hecho un llamado a la calma a sus ciudadanos.
14: Debemos basarnos en las declaraciones oficiales del Servicio Federal de Salud Pública en lugar de prestar atención a diversos rumores, especulaciones. El Servicio Federal de Salud Pública cuenta con profesionales altamente cualificados en este ámbito.
13: Sin embargo, el gobierno de Estados Unidos ha mostrado preocupación y asegura que siguen de cerca los acontecimientos.
15: Obviamente, los viajes entre Estados Unidos y Rusia son muy limitados, pero como con cualquier otra cosa, si algo así se filtra, puede propagarse rápidamente. Así que lo estamos observando y monitoreando de cerca. No creo que sea motivo de alarma, pero sí de atención y de vigilancia, y eso es lo que estamos haciendo.
13: La peste neumónica es una enfermedad que es endémica en Irkutsk y la zona de Siberia. Esto se debe gracias a que la bacteria que la causa, Yersinia pestis, existe en las pulgas presentes en los mamíferos que habitan esta región mayoritariamente deshabitada por los seres humanos. Aunque varios expertos explican que gracias al desarrollo de los antibióticos y de las condiciones sanitarias modernas, su potencial de dispersión es limitado.
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0: Quedó inmortalizado en un busto que fue develado. Una estatua de bronce ubicada en la calle Isabela Católica y Alfredo Mena en el norte de Quito lo recordará por siempre. Durante 15 años recorrió los pasillos de la Escuela Politécnica Nacional, querido por estudiantes, por vecinos, dando vueltas por la ciudad y regresando nuevamente a la universidad. Docentes y alumnos lo cuidaron hasta cuando falleció el pasado mes de abril, debido a complicaciones en su salud.
16: Gracias, señor alcalde, por devolvernos a Max a través de este monumento, a la esquina donde nos esperaba todas las mañanas moviendo la cola para recibirnos.
0: Tras su partida se abrió un amplio debate acerca de la importancia que tienen las mascotas comunitarias y la responsabilidad con ellas. La bendición de la estatua estuvo a cargo de un padre de la Iglesia Católica que hizo un llamado a los tutores.
18: Hoy frente a San Francisco de Asís nos comprometemos a ser voz cuando ellos no pueden hablar, a no abandonar, a no golpear, a no tener amarrados bajo el sol sin comida y sin agua, a esterilizar, a vacunar, a cuidar, a respetar.
0: Ese acto coincide con el Día Mundial de los Animales, evento al que acudió también el alcalde de Quito, Pavel Muñoz, quien recordó que hay una ordenanza aprobada que prohíbe la pirotecnia de alto impacto, pero que no se cumple en parroquias rurales.
3: Que la pirotecnia de alto impacto sonoro es absolutamente terrible, no solamente con ellos, que sufren cuando esto sucede, sino fundamentalmente también con poblaciones que debemos cuidar aún más.
0: El legado de Max, más allá de un homenaje, deja una enseñanza de que las mascotas comunitarias no deben ser menospreciadas o agredidas, al contrario, deben ser cuidadas y respetadas como cualquier otra vida. Hay un manual de manejo responsable de animales comunitarios que ya fue entregado al municipio de la ciudad por parte de la organización Poliperros.
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17: El Get Forum, que integra en Ecuador a líderes del ecosistema emprendedor global, llevó a cabo su segunda edición exhibiendo emprendimientos en la previa de lo que serán dos jornadas de conferencias dedicadas a promover inversiones que impulsen el desarrollo. En la Villa de Innovación, celebrada en la Universidad de las Américas de la capital ecuatoriana, se expusieron distintos emprendimientos y organizaciones, entre ellos varios proyectos apoyados por el Banco Interamericano de Desarrollo, vinculados a la bioeconomía amazónica y al aprovechamiento sostenible de productos como el macambo y la vainilla.
19: Estamos aquí en Quito hoy participando en este evento que permite conectar mucha gente que está haciendo innovación, están promoviendo un entorno de emprendimiento y también adaptando nuevas tecnologías para la innovación, que es justo las líneas que nos encanta trabajar.
17: Así lo explica Jacob Hollander, representante del Laboratorio de Investigación y Desarrollo de Productos Culinarios Canopy Bridge. La jornada contó con charlas, paneles y espacios de conexión de pequeños empresarios, expertos e inversores. También hubo lugares específicos para conectar startups con mentores y potenciales inversionistas. El Get Forum, que tendrá lugar hasta el 7 de octubre, contará con la participación de 100 ponentes y cerca de 800 participantes, todos con el propósito de contribuir a estrechar alianzas de negocios y crear espacios donde el talento, el capital y el conocimiento puedan converger para impulsar soluciones innovadoras con impacto escalable en Latinoamérica.
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20: El Museo Picasso de París acoge una gran retrospectiva dedicada a Kurt Schwitters, figura clave de la abstracción alemana vinculada al dadaísmo y al constructivismo. La muestra reúne más de 300 obras y documentos de un creador polifacético que cultivó la pintura, la escultura, el collage, la poesía o el diseño. La exposición, titulada Kurt Schwitters, El caos mundo 1918-1948, arranca con la propia voz del artista recitando una pieza de poesía sonora. Tras una etapa expresionista, en 1919 nació MERS, el término con el que bautizó sus célebres collages elaborados con billetes de transporte, periódico y restos cotidianos para crear composiciones armónicas. Un concepto que extendió al teatro, la poesía o la publicidad. Entre los elementos más destacados figura la reconstrucción del espacio principal del Merzbau, una escultura habitable instalada originalmente en su casa de Hannover, la cual fue destruida por los bombardeos aliados en 1943. Exiliado de Alemania en 1933, tras ser considerado un artista degenerado por el nazismo, Schwitters se refugió en Noruega y posteriormente en Inglaterra, donde continuó su trabajo con ensamblajes y piezas rudimentarias elaboradas con materiales sencillos. Esta retrospectiva, que ha supuesto un complejo esfuerzo de producción dada la fragilidad y dispersión de las obras, supone el regreso de Schwitters a Francia 30 años después de su última gran exposición.
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21: El Nobel de Medicina premió el lunes al psiquiatra y neurólogo estadounidense Karl Deisseroth y a sus colegas alemanes Peter Hegemann y Jörg Nagel por su trabajo en el campo de la optogenética. Esta disciplina permite comprender cómo determinadas células contribuyen al aprendizaje, el miedo, la adicción y el movimiento. Sus investigaciones podrían conducir algún día a tratamientos para trastornos neurológicos y sensoriales, como la enfermedad de Parkinson y la epilepsia. Ahora contamos con una herramienta que con solo un poco de luz permite activar y desactivar neuronas en cualquier parte del cerebro y entender cómo eso se relaciona con los comportamientos que controla el cerebro. El Comité Nobel, reunido en Estocolmo, afirmó que la optogenética ha transformado radicalmente nuestra comprensión del cerebro. y señaló que los galardonados han podido revelar los circuitos neuronales, que controlan recuerdos, sentimientos y comportamientos específicos relevantes para los trastornos neurológicos y psiquiátricos. En medicina clínica, los investigadores utilizan este método para intentar restaurar la vista en personas con discapacidad visual.
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2: Don Francisco está de regreso. El histórico presentador chileno vuelve al estudio de Sábado Gigante, espacio que marcó la televisión hispana durante décadas. A sus 85 años estrena Gigantes con Don Francisco, un nuevo programa que busca unir los recuerdos del pasado con las historias del presente.
4: Bueno, esta es una faceta en una edad avanzada en que yo quisiera combinar el hoy con el recuerdo y la evocación del ayer.
2: Su primera invitada será la cantante mexicana Lucero y también contará con figuras como Luis Fonsi y Memo Ochoa. Don Francisco asegura sentirse muy emocionado de reencontrarse con el público y con el estudio donde hizo historia. Además, afirma que se ha adaptado a las nuevas plataformas y continúa activo con su podcast y las redes sociales. Para Lucero, Don Francisco es una verdadera leyenda y un ícono para millones de latinos. Sin embargo, él prefiere definirse de una manera sencilla.
4: Yo nunca me sentí un líder, yo me sentí un trabajador del espectáculo.

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2: Cotopaxi, ya son 525 las empresas notificadas para desconectarse de la red eléctrica durante 48 horas a la semana. La medida se aplicará según lo previsto, los lunes y martes hasta diciembre. A las empresas de mayor consumo se sumaron otras 209 que hasta la semana pasada no estaban incluidas en las desconexiones. Aunque también son de mediano voltaje, su demanda es menor. Consumen entre 1.400 y 10.000 kilovatios al mes. Fueron notificadas el viernes y desde este lunes deben cumplir la medida, pero el 30% no cuenta con generación alternativa para cubrir su demanda. Esta empresa de alimentos, por ejemplo, consume 400 kilovatios al día. Durante la desconexión, sus generadores solo pueden cubrir el 60% de lo que necesita. Para conseguirlo, han tenido que elegir qué sigue funcionando y qué se apaga.
3: Estamos, por ejemplo, apagando las máquinas muy altas en potencia. Estamos ahorita con dos generadores, no son tan grandes, sí, que abastece para el área de oficina. Como ustedes pueden ver, las luminarias están apagadas, solo estamos para lo que son driver, sistemas, todo eso, para facturación, todo eso.
2: Por eso, necesitan cubrir $90 de combustible al día. En esta empresa de alimentación pecuaria, el límite es similar. Con generadores podrán cubrir como máximo el 60% de su demanda, pero mantenerlos encendidos también suma un nuevo costo a la producción de al menos $170 al día en combustible.
4: Lo que hemos hecho es ahorita es de tratar de reprogramar nuestra estructura de costos, hablemos así, porque nos toca es realmente ver cuál va a ser, digamos, el consumo ya en general, como se ve que está planificado las desconexiones hasta el mes de diciembre. Entonces, estamos en eso ahorita, más que todo para no generar inflación en el tema del costo de productos.
2: Para las empresas que no tienen generación alternativa, la opción es detenerse por completo. Alrededor de 30 han acordado vacaciones con sus trabajadores para cubrir estas primeras jornadas sin producción. Son 48 horas semanales que por ahora tendrán que incorporar a su planificación hasta diciembre.
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5: El presidente se comprometió.
6: Y ninguna familia ecuatoriana va a tener algún corte de luz. Por más que sueñen los odiadores que haya cortes, no va a haber cortes.
5: Lo dijo reconociendo que no son tiempos fáciles, pero confiando en que se han tomado decisiones correctas.
6: Toachi Pilatón está generando más de 200 megas. Doble Peripa, Marcela Niabe, estaba seco, está generando 178 megas. Baba está generando cerca de 40 megas, sumado a las dos barcazas que ya contratamos. Y sumado también a la nueva generación privada, va a poder dar sostenibilidad en estas semanas que son las peores semanas.
5: En temas de seguridad se refirió a los resultados del último toque de queda y a la coordinación con su par colombiano Abelardo de la Espriella en el combate al crimen organizado.
6: Logramos ver una reducción más del 30% en homicidios, en crímenes generales. Capturamos a gente que eran cabezas, eran capos invisibles. Con Abelardo las cosas están mejorando, se ve una cooperación, hablamos una vez cada 15 días por teléfono, existe una muy buena relación y existe una cooperación también entre Fuerzas Armadas y Policía.
5: Y en otro tema, Neira habló sobre la aún esperada compra masiva de medicinas a la India. No dio fechas, pero dijo que se concretará en las próximas semanas y se refirió a las gestiones que se han realizado.
7: La estamos realizando las próximas semanas y aparte de lo que anunció el presidente es un anuncio que se va a comunicar en conjunto con el sector privado para la logística y abastecimiento de medicina a nivel nacional. Es un
5: lo dijeron este lunes en una entrevista radial.
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8: Petroecuador suspendió las operaciones de bombeo del sistema de oleoducto transecuatoriano SOTE y ejecutará el apagado progresivo de pozos petroleros debido al incendio ocurrido en la estación de bombeo número 4 ubicada en Baeza. La estatal petrolera declaró un evento de fuerza mayor que afecta las operaciones de transporte, producción y exportación de crudo. El gerente de Petroecuador, Sebastián Mag, dispuso a la gerencia de transporte la elaboración de un plan de contingencia logística para atender los daños en la infraestructura de la estación de bombeo y sus áreas de influencia directa. Según los informes técnicos, la paralización de bombeo del SOTE se estima hasta el 17 de octubre. La limitación en el transporte de crudo provocará un apagado progresivo de los pozos mientras se ejecutan los trabajos de reparación y se recuperan las condiciones normales de operación. Esta paralización afectará los compromisos comerciales de Petroecuador, que no podrá cumplir las cargas de crudo programadas desde el terminal marítimo de Balao. La suspensión del SOTE también limitará la recepción de crudo para la carga de la refinería de Esmeraldas. Una reducción de sus operaciones podría disminuir la oferta de gasolina, diésel, Jeda 1, asfalto y fuel oil que abastecen a los terminales de Esmeraldas, Santo Domingo y el Beaterio en Quito. La declaratoria permanecerá vigente mientras subsistan las condiciones técnicas y operativas que impidan recuperar la normalidad de las operaciones en el SOTE.
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9: Detonación controlada. De esta manera, los equipos especializados de las Fuerzas Armadas destruían esta edificación ubicada en el sector El Coco, al norte de Machala. Según inteligencia militar, estaba siendo utilizada como polígono de tiro y entrenamiento para sicarios, ya que en las paredes había impactos de bala y señaléticas con círculos y cruces, mientras en el piso se hallaron varios casquillos calibre 9 milímetros y huellas de llantas de motos. Esta instalación, ubicada cerca a Camaroneras y con salida al mar, cuenta con unos 500 metros cuadrados. Anteriormente era una zona turística y albergaba pequeños negocios. En la actualidad, integrantes de grupos de delincuencia organizada han tomado posesión, donde se reúnen a practicar tiro y cómo ejecutar delitos en vehículos motorizados en movimiento. El hallazgo preocupa a las autoridades, que ven cómo los delincuentes se están especializando en este tipo de delitos, más aún cuando en la provincia ya se registran 788 homicidios intencionales entre enero y agosto del 2026, 343 más que en el mismo periodo del 2025.
10: Tensas lluvias desbordaron varios ríos y dejaron a su paso destrucción en tres cantones de la provincia de Bolívar, Las Naves, Echandía y Caluma. El escenario más grave está en Las Naves. Allí se desbordaron cuatro ríos y durante un recorrido, Televistazo constató que al menos 20 viviendas colapsaron entre sectores urbanos y rurales. Las familias damnificadas fueron distribuidas en cuatro albergues habilitados por el municipio.
11: Y la gente, hermano, la sacaron, le rompieron la puerta, pero la sacaron a mi madre, a mi padre también, ellos no pueden, pues son ancianitos, entonces no sé cómo le avanzamos a rescatar.
10: La creciente también derribó postes de energía y dejó dos puentes en riesgo de colapso. Pero uno de los daños más preocupantes está en el malecón. Los muros de contención fueron arrasados y el centro de la ciudad quedó sin esa protección ante un nuevo desbordamiento. El agua también se llevó parte de una tubería matriz y dejó sin servicio de agua potable a la zona urbana. La mañana de este jueves, personal de la empresa de agua trabajaba en su reposición. Además, según el municipio, todo el cantón permanece sin electricidad. Por ahora, la empresa eléctrica realiza una revisión técnica. Mientras tanto, los habitantes intentan retirar el lodo que invadió sus viviendas y negocios. Ante la falta de agua potable, algunos recurrían al propio río para llenar recipientes y limpiar. Las calles y la unidad de policía comunitaria también quedaron cubiertas de lodo. Bomberos y maquinaria municipal participaban en las labores de limpieza.
12: Se dañó refrigeradoras, cocinas, todo, todo, todo.
10: En el cantón Echandía, la creciente destruyó el muro que se construía en el malecón, precisamente en el sector donde siete viviendas colapsaron en el 2024. Y en Caluma, el lodo se acumuló en varias calles. Hasta ahora no hay reporte oficial del número de personas afectadas en Bolívar.
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13: Una vez más, las urbanizaciones en San Borondón vuelven a ser el centro de un operativo contra el narcotráfico. La operación denominada Gran Fénix Cantabria, que fue desplegada junto a la Europol, Guardia Civil y Policía de España, consiguió desarticular una red criminal transnacional que estaba encargada del envío de grandes cantidades de droga hacia el continente europeo mediante la contaminación de contenedores.
14: La Policía Nacional del Ecuador, la Fiscalía y agencias internacionales que están participando con nosotros, un golpe al corazón empresarial, logístico y financiero del narcotráfico internacional, 23 allanamientos, 21 detenidos y 1.765 millones de dólares en Guayas y Los Ríos, en Ecuador y España, Bélgica, Portugal y Países Bajos.
13: Las investigaciones que llevaron a este golpe millonario contra el narco iniciaron desde 2024 tras el hallazgo de 13.000 paquetes en un puerto español. La información recabada llevó a la policía a desplegar 23 allanamientos en el Ecuador, varios de ellos en una reconocida plaza comercial de San Borondón, donde cayó el presunto financista de la organización.
14: Jackson Felipe Zambrano, detenidos en esta operación, quien es el dueño de la vivienda que está atrás mío, tiene relación y es uno de los principales financistas de quienes ustedes recordarán alias Pipo en sus inicios en el año 2022.
13: En su vivienda de lujo, los agentes encontraron celulares, tarjetas, un arma de fuego y un cuarto tipo búnker que estaba oculto en la parte trasera de un ropero. Otras cuatro casas fueron intervenidas en la avenida San Borondón como parte de este operativo, donde también se consiguió el decomiso de droga en dos puertos de la provincia del Guayas.
14: Son 630 kilos y una tonelada y media, que equivale a 85 millones de dólares. En este momento esa droga está siendo incautada en dos contenedores en un puerto de la ciudad de Guayaquil y un puerto de Pozorja.
15: Exacto, la cooperación internacional para nosotros siempre es muy importante. Somos cuerpos hermanos y para nosotros la transmisión de información es continua. Ahí estará la Policía Nacional de España en coordinación con las autoridades de Ecuador para seguir en la lucha contra el narcotráfico.
13: Entre los 21 detenidos existen dos policías de la unidad antinarcóticos, quienes fueron vinculados a esta red criminal que ha recibido un golpe de más de 1.700 millones de dólares en incautaciones de droga.
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16: Fue este miércoles 7 de octubre, en el marco de la entrega de 734 kits autoamplificados a beneficiarios del Seguro Social, que la presidenta del directorio IES conversó sobre el abastecimiento de medicamentos en las casas de salud de la red de la institución.
17: Me encuentro recorriendo todos los hospitales desde que inició mi gestión, con la finalidad de conocer de primera mano cómo estamos en el abastecimiento de medicamentos, cómo está la atención a nuestros usuarios, a nuestros afiliados, y de esa manera poder tomar decisiones con la finalidad de fortalecer a cada uno de los hospitales.
16: Esto, aunque todavía en anuncio, resulta alentador para los miles de afiliados que hoy por hoy se han visto en la necesidad de comprar su propia medicina.
18: Tengo pacientes, soy fisioterapeuta, ejerzo privadamente. Tengo pacientes que son diabéticos, necesitan insulina. Hace un año el IES no les da insulina. Hay personas que no tienen para adquirir la insulina, que cuesta 25, 50 dólares, no pueden.
16: Pero es precisamente lo que ya trabaja la institución, al menos en corto plazo, según dijo la presidenta del directorio del IES. Productos destinados a personas con diabetes, hipertensión o incluso morfina para quienes padecen un cáncer terminal estarán en stock.
17: A ver, nosotros tenemos medicamentos catalogados y medicamentos que no están catalogados. Los que no están catalogados, todas las unidades médicas tienen que hacer sus procesos de adquisición, y los catalogados

0: Servicios seccionales. El diseño aprobado por el Consejo Nacional Electoral diferencia cada dignidad mediante 8 colores específicos: café para prefecturas, gris para alcaldías, verde oscuro para concejalías urbanas, azul claro para concejalías rurales y verde claro para vocales de juntas parroquiales. Para el Consejo de Participación Ciudadana y Control Social se asignaron 3 colores: amarillo para la lista de hombres, rosado para la de mujeres y naranja para los pueblos y nacionalidades indígenas, afroecuatorianos, montubios y del exterior. Con el fin de blindar el proceso ante fraudes o alteraciones, el material cuenta con 4 filtros técnicos de alta seguridad industrial. Estos mecanismos integran de forma estricta efectos anticopia avanzados, microtextos con diferentes tramados, códigos de barras de seguimiento único, tramados especiales anti-escáner, códigos QR y tintas especiales reactivas a la luz ultravioleta que impiden falsificaciones, duplicaciones o sustituciones. De acuerdo con el calendario electoral, el listado definitivo de candidaturas inscritas se publicarán el 9 de noviembre. El hito más esperado arrancará inmediatamente después, ya que los candidatos podrán realizar su campaña electoral formal desde el 12 hasta el 26 de noviembre. Este cronograma conducirá a los ciudadanos a la jornada de votación obligatoria que tendrá lugar el domingo 29 de noviembre.
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2: Quito podría volver a cubrirse de blanco durante el feriado del 9 de octubre. El escenario de una ciudad con 35 centímetros de granizo, calles inundadas y pasos colapsados podría repetirse, según el pronóstico del Instituto Nacional de Meteorología e Hidrología, INAMI.
3: En la ciudad de Quito continuaremos con la presencia de lluvias. Se vuelve a acoplar justamente a estas condiciones de alto contenido de humedad. Y un fuerte calentamiento, nuevamente podríamos estar experimentando caída de granizo en zonas puntuales de la capital.
4: ¿Qué zonas de la capital son más propensas a que haya esta caída de granizo?
3: Centro-norte de la ciudad de Quito, en el sector de Sangolquí.
2: Además, otras ciudades de Pichincha también tendrán presencia de precipitaciones y menos horas de sol durante este asueto. Asimismo, las provincias de Carchi, Imbabura, Cotopaxi y Bolívar.
3: Así que el feriado se esperan eventos muy importantes de lluvia en la costa ecuatoriana. Estos eventos ya están relacionados justamente con el desarrollo del evento cálido del Niño. La atmósfera ya ha comenzado justamente a responder a este fuerte calentamiento, así que las lluvias serán considerables durante los próximos días de feriado, principalmente en provincias como Esmeraldas, Manabí, Santo Domingo, norte de Guayas y la provincia de Los Ríos.
2: La costa, según la última alerta meteorológica, tiene el mayor riesgo por lluvias. Si usted tiene planificado visitar las playas del país, tome en cuenta las siguientes condiciones climatológicas previstas por el INAMI.
3: Playas de Esmeraldas también han recibido una cantidad muy importante de lluvias. Playas de las provincias de Manabí, Santa Elena, El Oro, tenemos temperaturas bastante agradables y se esperan lluvias durante, principalmente durante horas de la tarde y noche.
2: Aumentando el riesgo de crecida de cuerpos de agua en Esmeraldas, Santo Domingo de los Áchilas, Los Ríos, Manabí, Guayas y El Oro.
3: Circulemos con precaución, la calzada mojada, tendremos presencia de niebla en varios tramos, sobre todo de la sierra hacia la costa.
2: Mientras, en la Amazonía, el INAMI prevé lluvias en Sucumbíos, Orellana y Pastaza. Y en la región insular, precipitaciones durante los 3 días, pero no de mayor intensidad.
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6: Las 6 de la mañana con 49 minutos, ya las 6 de la mañana con 49 minutos, la información de la hora en este viernes 9 de octubre del 2026. Viernes 9 de octubre del 2026. Estamos, a ver si estamos ahí, Carlitos. ¿Sí? Hola, hola, hola. Seis de la mañana con cincuenta minutos. Es viernes y como que amanecen un poco perezosos estos equipos, estas máquinas. ¿Qué les está pasando? Hay que trabajar. 6:50 minutos. 9 de octubre.

0: octubre del 2026, viernes, cerrando la jornada laboral que se cerró para la mayoría el día de ayer. Nosotros informando y estaremos hasta las 9 de la mañana con enlace informativo. Buenos días, agradecida con Dios por la existencia, con los directivos de estos medios de comunicación. Por supuesto, nos acompaña nuestro compañero Carlitos Reyes en las mañanas de noticias. A los compañeros también de las diferentes programaciones de la 95.7 Brisa Plus, muy buenos días, descansen, descansen. Carlitos Coronel, Sebastián y por supuesto los compañeros en la provincia de El Oro, Radio Brisa Azul, allá a todo ese equipo de compañeros que ya están también activos la mañana de este viernes. Un excelente inicio de fin de semana que, como decía, para algunos empezó o la mayoría el día de ayer. Estaremos revisando noticias a nivel del país, las noticias locales, darles a conocer agenda para este fin de semana, para este feriado a nivel del Ecuador, para que ustedes puedan también ir a compartir, las personas que todavía les gusta hacer esa vida social en las calles. Entonces, para que aprovechen, porque son de manera gratuita que ofrecen las diferentes instituciones. 6:51 minutos, estaremos hablando en temas locales sobre el lamentable accidente que se dio el día de ayer en horas de la madrugada y donde ya en el cantón Salinas, donde con el transcurrir de las horas se pudo ya identificar a la fémina que lamentablemente una reconocida profesional falleció, amigos oyentes, esto en el cantón Salinas. Mucho cuidado con los accidentes de tránsito. Amanecemos con un clima por acá, en nuestra provincia, en el cantón Salinas, bastante agradable, un cielo un poco nublado. Esperamos que despeje con el transcurrir del día. En 100.3 y 100.9 en la provincia del Oro, llegando para la provincia de El Azuay, Guayas, El Oro y Santa Elena. Arrancamos de esta manera. Buenos días, bienvenidos.
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0: El Ministerio de Energía anuncia que las industrias tendrán desconexiones eléctricas de 3 días a la semana desde el 12 de octubre. Desde el próximo 12 de octubre, lunes, las desconexiones eléctricas programadas para las empresas del segmento alto voltaje, 1 y medio voltaje industrial o grandes consumidores, se realizarán durante 3 días a la semana desde el próximo 12 de octubre. El Ministerio de Ambiente y Energía de nuestro país informó ayer jueves 8 de octubre que tras una reunión de trabajo con los actores del sector eléctrico, se definió que las desconexiones programadas para los grandes consumidores de los segmentos industriales, alto voltaje 1 y medio voltaje, es decir, con demanda, se realizarán durante 3 días a la semana desde el próximo lunes 12 de octubre. Desde el próximo lunes 12 de octubre. Esto como parte de las medidas para una mejor gestión de la demanda energética que realiza el gobierno nacional, explicó la institución a través de un comunicado oficial. El ministerio dijo que la medida permitirá optimizar el consumo de los grandes usuarios, preservar las reservas energéticas y fortalecer la estabilidad del sistema nacional interconectado con el objetivo de garantizar la continuidad del suministro eléctrico a los hogares ecuatorianos. Se trata de 185 empresas clasificadas y estas en el segmento de alto voltaje 1. Y alrededor de 8,900 de medio voltaje. En el segmento de alto voltaje 1 están industrias medianas y grandes, como cementeras, manufactureras de alto consumo, que en su mayoría están ubicadas en parques o zonas industriales como el Cantón Durán en la provincia del Guayas. De las 185 compañías de este grupo, solo 47 tienen 100% de autogeneración eléctrica para poder cubrir su demanda. Desde el pasado 18 de septiembre de este 2026, el gobierno ha estado implementando medidas para reducir el consumo de electricidad en lo que comprende el sector industrial, en medio del estiaje o época de caudales más bajos. En Ecuador, la generación hidroeléctrica llega a cubrir alrededor del 80% de la demanda en periodos de altas lluvias, según el Operador Nacional de Electricidad, SENACE, pero en estiajes ese aporte puede bajar drásticamente. Históricamente, el estiaje en la cuenca amazónica de Ecuador, en donde están las principales hidroeléctricas, ocurre entre octubre y marzo del siguiente año. Pero en este 2026, el periodo se adelantó a septiembre, da a conocer la información, redacción de Primicias Ecuador. Se adelantó como se adelantaron las elecciones, se adelantó como el fenómeno de El Niño, también anunciado. ¿Qué más se ha adelantado en nuestro país? También se ha adelantado el sistema, el tema o la situación energética en nuestro país, que si bien es cierto, el presidente de la República hace unos días, la semana pasada, creo que fue, o el día lunes de esta semana, que el presidente, el día lunes, porque fue el día que tuvimos a el señor Valdivieso como invitado, que tuvo que esperar unos minutitos para la entrevista, o 30 minutos para ser exactos, al horario programado. El presidente de la República en ese diálogo daba a conocer de que las desconexiones, o para algunos, en racionamientos de energía eléctrica, no iba a estar dirigido para la zona residencial o para los hogares de los ecuatorianos, que eso se garantizaba, era para el sector industrial, para el sector industrial. Y ahora se habla de que las industrias tendrán desconexiones eléctricas de 3 días a la semana, es decir, 72 horas, aunque esta semana se hablaba ya de suspensiones o desconexiones de 72 horas, quizás ya no programadas todavía. De manera, no creo que se están dando de manera súbita, sino bajo un cronograma que incluso ya los empresarios, el sector industrial conoce, tiene que tener en manos ese cronograma con horarios donde habrán las desconexiones, incluso para que se preparen con sus equipos, las medidas preventivas. Pero llamó mucho la atención, al menos en la provincia de Santa Elena, y estaba revisando información, que en la capital de los ecuatorianos en horas de la noche también había sucedido algo similar. Interrupciones de energía eléctrica de manera no programada, no anunciadas, sin que nadie diga nada. Hasta el momento, el día de ayer, nosotros tuvimos que retirarnos de la estación al horario acostumbrado. Estábamos en espera de que venga la energía eléctrica, se restablezca el servicio, el suministro de energía eléctrica, y se fue. Y la verdad que no sé a qué hora habrá venido aquí. ¿Qué tiempo, Carlitos? A las 10, a las 11 vino, imagínense. 2 horas después de que nosotros salimos de nuestro horario habitual. Y la suspensión fue desde las 8 de la mañana, porque ya nos íbamos, creo que si no fue, ya nos íbamos a ir al corte, ya estábamos por poco para iniciar con las noticias de la provincia de El Oro, con Melissa. Entonces, vienen interrogantes, también será que nos van a, pregunto, como preguntan y preguntaban muchos ayer, y que no solamente fue en este sector, hubieron otros sectores, me comentaban que en el sector Cordillera del Cóndor también aproximadamente en la noche del día miércoles se había ido la energía eléctrica o el suministro de energía más de 1 hora. ¿Qué está pasando? ¿Coincidencia? ¿O qué sucede? Que se diga la verdad a la ciudadanía, si es que también vamos a estar con desconexiones de energía eléctrica. Así que reporten si ustedes también. En el sector Mariscal Sucre también un momento, como que las olas del mar se van y vuelven. Así, y así estábamos antes que la interrupción se vaya ya de manera fija o definitiva el día de ayer, por las horas que se fue. Estábamos, era como luces de Navidad sin ser Navidad todavía. Entonces, sí preocupa porque equipos se dañan, artefactos eléctricos se dañan por estas situaciones de energía eléctrica. que en su tiempo, en su momento se dijo que no íbamos a estar con estos racionamientos o desconexiones de energía eléctrica, que se garantizaba el sistema eléctrico en el país, pero ha sido de lo contrario. Al menos estamos hablando ya de 72 horas para el sector industrial, lo cual les preocupa mucho porque su producción no es la misma. Incluso de este sector industrial, no todos cuentan con generadores, con sus propios generadores, como para seguir trabajando, produciendo, invirtiendo en las horas que van, o los días, porque ya hablamos de 3 días que van a tener las suspensiones de energía eléctrica. De las 185 compañías de este grupo, solo 47 tienen 100% de autogeneración eléctrica para cubrir su demanda. Nos referimos en el segmento AV1, es decir, alto voltaje 1. Ahí está la información. 7:00, vámonos a la pausa, regresamos. Esto es Enlace Informativo en Brisa Plus, la 95.7.
1: Hoy ejecutamos golpe de corazón empresarial, logístico y financiero del narcotráfico internacional, 23 allanamientos, 21 detenidos y 1.765 millones de dólares en Guayas y los ríos en Ecuador, España, Bélgica, Portugal y Países Bajos. La operación Gran Fénix, Cantabria, para desarticular una estructura de crimen organizado transnacional dedicado al tráfico internacional de drogas. 14 incautaciones que representan aproximadamente 42.5 toneladas de cocaína registradas tanto en Ecuador como en España, Bélgica, Portugal y Países Bajos. Adicional a la operación son 630 kilos y 1,5 toneladas que equivale a 85 millones de dólares. Esa droga está siendo incautada en 2 contenedores en un puerto de la ciudad de Guayaquil y un puerto de Pozorja. La organización tendría incidencia en Guayas, Los Ríos y Pichincha, además de conexiones con ciudadanos radicados en Europa y en Emiratos Árabes Unidos. Uno de los detenidos en esta operación, Jackson Felipe Zambrano, tiene relación y es uno de los principales financistas de alias Pipo en sus inicios en el año 2022. Como siempre lo decimos, es cuestión de tiempo, todos caen. Ecuador no es lugar de impunidad.
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0: Enlace informativo, la mañana de este 9 de octubre, día viernes, 9 de octubre, fiestas de Guayaquil. Ya vamos a estar hablando de las fiestas de Guayaquil, de mis amores, ¿ah? Tú eres perla que surgiste, Guayaquil de mis amores. Hoy 9 de octubre, la independencia de la perla del Pacífico. Ya hablaremos más adelante al respecto. Y la gasolina Super, retomando el tema de información en el plano económico, la gasolina Super subirá de precio en Ecuador en el mes de octubre 2026, que ya estamos, y esto será desde el próximo día lunes 12 de octubre, Día de la Raza. Antes, ahora es el Día de la Interculturalidad. ¿Cuál es el valor que proyectan los distribuidores desde este 12 de octubre? La gasolina Super, que es la de más calidad, podría subir de precio desde el próximo 12 de octubre de este 2026. En cambio, las de bajo octanaje, como son Extra, Ecopaís y también hablamos de el diésel, bajarán 4 centavos desde el próximo 12 de octubre. La gasolina Super de 95 octanos podría aumentar de precio en Ecuador para el periodo del 12 de octubre al 11 de noviembre. Según el cálculo de la Cámara de Distribuidores de Derivados de Petróleo del Ecuador. Mientras que también destacamos que la gasolina Super, que es la de mayor calidad que se vende en el país, a diferencia de las gasolinas Extra y Ecopaís, esas son de 85 octanos, tiene un precio liberalizado. Esto significa que la petrolera estatal Petroecuador emite el día 11 de cada mes un precio referencial y cada gasolinera determina cuánto cobrará por galón al consumidor final. En Ecuador el precio sugerido para la Super es de $4.89 por galón hasta el 11 de octubre. Desde el 12 de octubre comenzarán a regir nuevos precios. El presidente de Candepe explicó que el nuevo precio dependerá del cálculo que realice Petroecuador con base en los precios internacionales de referencia. Estos son los de la costa este de Estados Unidos, dijo Ivo Rosero. Precio de gasolina se incrementa desde el próximo día lunes 12 de octubre. De ahí que los precios de la gasolina premium de este país puede dar una idea de qué ocurrirá con el precio en Ecuador este mes. Ahí está la información desde el próximo día lunes, subirá de precio en Ecuador la gasolina super subirá de precio en Ecuador en octubre del 2026 y ya dábamos a conocer precios referenciales. Así que también empieza el control de las autoridades desde el próximo día lunes a ver si estos valores se respetan y por otra parte también si se respetan los que van a bajar 4 centavos. Las gasolinas o combustibles Extra, Ecopaís y hablamos también del diésel que todavía se utiliza. 7:08 y a las 7:08. Por acá nos dicen, estamos descansando en casita y estamos escuchando en sector El Bosque. En el sector El Bosque, esto es en el Cantón La Libertad. Saludos para la familia Suárez Vaquerizo en el sector El Bosque. Por ahí saludos. Saludos a nuestros amigos, nuestros oyentes, fieles oyentes, ahí para la señora, para Anita, para la señora Lautencia, que nos están escuchando en esta mañana. Bueno, descansando, dicen ellos. 7:09. Y en información nacional, porque más adelante se van a revisar los temas a nivel de nuestra península de Santa Elena, como también las noticias desde la provincia de El Oro. Los compañeros están trabajando también allá en la provincia de El Oro, en la ciudad de Machala, exactamente donde está Radio Brisa Azul. Estaremos también revisando con información de los últimos acontecimientos en esta provincia. Y la Asamblea Nacional, amigos oyentes, se apresta a respaldar la eliminación de la unidad de jueces anticorrupción. Ahí viene el trabajo de los asambleístas. En una sesión nocturna, la Comisión de Justicia conocerá un informe sustentado únicamente con la versión del Consejo de la Judicatura. Más información en el siguiente informe.
9: Con el feriado de Guayaquil a las puertas, la Asamblea Nacional acelera el paso para respaldar a la Judicatura. Esta noche, la Comisión de Justicia sesionará de forma virtual para aprobar un informe que avala la eliminación de la unidad de jueces anticorrupción. El documento, sin embargo, se construyó con una sola versión, la del Consejo de la Judicatura.
11: Prácticamente protegen a los vocales de esta institución. No recibieron ninguna sola comparecencia, no convocaron a la presidenta del Consejo de la Judicatura, a los abogados, a los gremios, a la academia, a los expertos.
12: El informe está completo. Bueno, se decidió en la comisión que se maneje así.
9: El documento que conocerá esta mesa legislativa concluye que el Consejo de la Judicatura actuó bajo sus facultades legales ante una saturación crítica de la justicia ordinaria. Pero lejos de ser un proceso de investigación, se sustentó únicamente de los informes técnicos elaborados por las direcciones de la Judicatura y no contrastó estos argumentos con los jueces afectados por la eliminación de la unidad.
13: Me parece que es una tomadura de pelo con el pueblo ecuatoriano, con los jueces anticorrupción y con los propios comisionados. Simplemente es un espaldarazo político.
9: La ruta de esta fiscalización también ha sido cuestionada. En inicio lo iba a hacer la Comisión de Garantías Constitucionales, pero el oficialismo impuso su mayoría en el Pleno. Le retiró el caso y lo pasó a la Comisión de Justicia, controlada por el régimen.
14: Es claro aquí la complicidad que se tiene desde estas mesas donde pretenden mirar para otro lado y dejar pasar estos actos de absoluta corrupción.
9: Así, la Comisión de Justicia está a horas de decidir si respalda o no una cuestionada decisión, que contrario a lo que ha dicho la Judicatura, ha generado una serie de retrasos y pausas en causas de interés nacional, sin contrastar versiones ni agotar el análisis jurídico. Se necesitan 6 votos para aprobarlo. Si los consigue, el informe pasará al Pleno, que tendrá la última palabra.
0: El rol de los asambleístas en relación a la eliminación de la unidad de jueces y el sistema de administración de justicia, cómo está atrofiado en nuestro país, amigos. En sintonía, no tenemos un fiscal general de la nación de manera titular, como también otros representantes o funcionarios de manera de titulares. ¿Y quién es el responsable? El Consejo de Participación Ciudadana para ciertas dignidades, para ciertos funcionarios, y ahora también en el sistema de justicia, con la eliminación de esta unidad de jueces. Por otra parte, aquellos profesionales que estaban participando también para fiscal general de la nación, 21 de los tantos que habían, 21 en su mayoría del listado que había para el concurso, con impugnaciones, fueron eliminados. 7:13, hablamos de transparencia, son instituciones que deben de manejarse de manera transparente, con equidad, de manera imparcializada, y que dejan mucho, no solamente que hablar, sino que desear. Y la provincia de Tungurahua, a nivel de la región Sierra, sería la provincia con más casos de usura o chulco, escúchese bien esto, en Ecuador. La provincia de Tungurahua es la más alta en casos de usura o chulco en nuestro país, mientras la extorsión es más alta en la costa. En 21 de las 24 provincias de Ecuador se registraron denuncias por usura o chulco. La provincia que concentró la mayor cantidad de casos de usura en el año 2025 fue Tungurahua, con 29% del total según un informe del Observatorio Ecuatoriano del Crimen Organizado. En los últimos 6 años, la Fiscalía General del Estado registró 1.933 casos vinculados con el delito de usura, conocido en Ecuador como chulco, que consiste en realizar préstamos de manera ilegal con tasas de interés superiores a los establecidos por la ley. El artículo 309 del Código Orgánico Integral Penal sanciona la usura con pena privativa de libertad de 5 a 7 años. El artículo 309 del Código Orgánico Integral Penal sanciona la usura con pena privativa de libertad de 5 a 7 años. ¿Sabía usted eso? Si el perjuicio se extiende a más de 5 personas, la condena sería de 7 a 10 años. Aumenta. Adicionalmente, el Código Orgánico Integral Penal estipula que la persona que simule la existencia de un negocio jurídico y oculte un préstamo usurario será sancionada con pena privativa de libertad de 5 a 7 años. Para el 2025, la Fiscalía General del Estado registró 308 casos del delito o denuncias relacionadas con la usura, lo que muestra una reducción del 2% frente al año 2019. Sin embargo, no hay una tendencia sostenida de reducción en el tiempo, señala un estudio difundido en septiembre de este año que analiza esquemas de financiamiento ilícito y su relación con el crimen organizado en Ecuador. El informe fue desarrollado por el Observatorio Ecuatoriano del Crimen Organizado como parte del proyecto Crimen Lab o Laboratorio 2 de la Fundación Panamericana para el Desarrollo. De hecho, para el año 2023 se registraron 246 casos de usura, 62 de estos casos, menos que el año 2025. Y para el 2024 se alcanzó un pico de 371 hechos noticiosos sobre usura. Tungurahua, la provincia con más casos en el país. Los datos evidencian una concentración importante de denuncias de usura en la sierra. Esto en centro de Ecuador, sierra centro de Ecuador, alcanzando el 50% del total de casos a escala nacional, según el estudio. En su análisis, el informe señala que 21 de las 24 provincias registraron al menos un caso de usura. Ahí está Santa Elena. Sin duda, porque acá también vemos bastante casos del chulco o los chulco. La provincia que concentró la mayor cantidad de casos de usura en el año 2025 fue Tungurahua con el 29% del total, seguida la provincia del Pichincha con el 12,7%, Guayas con 12%, Chimborazo con 12% y Loja con el 6%. De igual manera, al analizar la tasa de noticias del delito por cada 100.000 habitantes, Tungurahua lidera con una tasa de el 15,5 para el año 2025. Detrás se ubica Chimborazo con una tasa de 7,6 y en tercer lugar aparece Loja, la provincia de Loja con el 3,6%. Estos son los datos de acuerdo a la redacción de primicias que estamos compartiendo con ustedes, amigos oyentes, y que, como decía, en la provincia de Santa Elena no es tampoco la excepción y no es un caso o no es una situación que no se conoce. Incluso comerciantes, dicen ellos, que se sostienen haciendo estos préstamos a los chulqueros o al chulco, como llaman, con intereses, como nos da a conocer la información, incluso altos. a pesar de ser actividades ilegales, pero que ven algunos comerciantes o algunas personas es la puerta de salida, o ven la manera como para poder fortalecerse económicamente o sostenerse con sus negocios. Si hablamos de lo que tiene que ver el chulco, una actividad que se da en nuestro país y que sería la provincia de Tungurahua la que tiene las tasas o la tasa con mayor números. Tungurahua es la provincia con más casos de usura o chulco en Ecuador. Mientras que la extorsión tiene tasas más altas en la región costa. 7:20, ya a las 7:20, y que a veces se dedican otras actividades de negocio, las personas que se dedican a esto, de la chulquería o chulco, esta actividad ilícita, ilegal, y que aparentan tener otros negocios, pero que el fondo o en el fondo se dedican es a la chulquería. Las 7:21, esa es la información de la hora, muy temprano para algunos. Bueno, están descansando, descansen, aprovechen el descanso. Y da a conocer la información que en la provincia de El Oro, amigos oyentes, 720 empresas fueron notificadas para desconectarse de la red eléctrica hasta 48 horas semanales. Camaroneras y mineras recurren a generadores propios para poder sostener sus operaciones y evitar pérdidas críticas en su producción. Escuchamos algo más en relación a esta información desde la provincia de El Oro.
15: 48 horas fuera de la red eléctrica, pero con parte de sus operaciones en marcha. Esa es la estrategia de algunas de las 720 industrias del oro. Entre ellas están dos de los principales motores económicos de la provincia, el sector camaronero y el minero. Ambos se preparan para mantener sus procesos esenciales con generadores propios. En los laboratorios camaroneros, la prioridad es mantener encendidos los sistemas de aireación que suministran oxígeno a las larvas y las bombas que abastecen y permiten renovar el agua de los tanques de cría. Las larvas no resisten más de 20 minutos sin oxígeno, según los técnicos consultados. En uno de ellos, calculan que operar dos generadores durante las 48 horas costará $1,000 adicionales en combustible.
16: Prácticamente es un suicidio económico. ¿Por qué hablamos de que tenemos que consumirnos un extra en combustible?
15: En el sector minero, 214 empresas se distribuyen entre Zaruma, Piñas y Portobelo. Solo en este último cantón operan 80 plantas de beneficio que procesan unas 10.000 toneladas de material aurífero al día. Según Aproplasmin, la Asociación de Propietarios de Plantas de Beneficio Minero, el 60% de estas cuenta con generadores propios.
17: Cada generador, las 48 horas, sería siquiera unos 6 a 8 barriles de combustible, que eso viene a dar casi como 1.600, un aproximado.
15: En una planta calculan que operar generadores durante esos dos días puede costar hasta $10,000.
18: Sería fácil decir, bueno, me desconecto y se paraliza todo, pero no es que paralizo yo la maquinaria en sí, se para todo el aparato productivo.
15: Mientras organizan sus operaciones para las jornadas de desconexión, representantes de ambos sectores en El Oro piden al gobierno reconsiderar la medida o habilitar líneas de crédito para cubrir los costos adicionales.
0: También van las desconexiones para la provincia de El Oro, donde hay producción y preocupación sobre el sector productivo, porque también se habla ya de las desconexiones de energía eléctrica, amigos oyentes. El 60% de las plantas de generadoras eléctricas, podríamos decir, en la provincia de El Oro se da para este sector. Bueno, no queda más que quizás para aquellos que no cuentan con generadores suficiente, con una capacidad suficiente para que puedan seguir produciendo, que no es lo mismo, no será la misma producción, pero para no paralizar en su totalidad, tendrán que recurrir a la adquisición de, para algunos, nuevos generadores, quizás con mayor potencia o mayor capacidad en lo que tiene que ver, pues, energía eléctrica. 7:25 y continúan los trabajos por parte del Ministerio del Interior, Policía Nacional, Fuerzas Armadas en nuestro país. El ministro de Ecuador, John Reinberg, lideró operativos en el centro cantonal, donde destacó una reducción del 43% en los índices delictivos. Escuchemos el siguiente reportaje.
19: Fuerte contingente policial, el ministro del Interior, John Reinberg, participó en un operativo ejecutado en el casco céntrico de Santo Domingo. Durante la intervención fueron aprehendidas varias personas por tenencia de sustancias sujetas a fiscalización, armas de fuego, entre otros delitos.
20: Detenidos con armas de fuego, tenemos una importante cantidad de distintos tipos de drogas que se ha logrado incautar. Llevamos 5 personas que han sido ya aprehendidas, de ellas 2 colombianos, 3 venezolanos que se encontraban de forma irregular aquí en la provincia.
19: Previo a este operativo, las autoridades también desarticularon una organización en la cooperativa Cristo Vive, dedicadas a la falsificación de documentos relacionados con el sistema de tránsito.
20: Son 2 detenidos que tienen más de 160 documentos que tenían para matriculación, licencias y todo tipo de documentos.
19: Durante su visita, Reinberg aseguró que los índices de criminalidad en Santo Domingo han disminuido en un 43%, luego de que la provincia se ubicara entre las jurisdicciones con mayores niveles de incidencia delictiva.
20: Una disminución de sobre el 30% también en actos de delincuencia, asaltos a locales, asaltos a casas, asaltos a peatones y, bueno, una tala que se maneja sobre delincuencia común donde también hemos tenido una disminución.
19: En cuanto a las extorsiones, el ministro informó que en Santo Domingo han sido detenidas más de 130 personas por este delito, mientras que a nivel nacional la cifra supera los 3.000 aprehendidos.
20: Evitamos que lleguen 39 millones de dólares en extorsiones a manos de estos criminales. Hay una orden expresa a la hoy Dirección Antisecuestros y Antiextorsiones del trabajo que tienen que realizar y la productividad que tienen que dar, que son los resultados en los ataques a los grupos extorsivos.
19: Como parte de las acciones para fortalecer la seguridad en la provincia, Reinberg anunció la llegada de 6 vehículos blindados y 14 motocicletas que serán entregados durante el transcurso de la próxima semana. En Santo Domingo, Karen Caguano, Teleamazonas.
0: En Santo Domingo de Los Áchilas, las cifras se han reducido en lo que tiene que ver, pues, la inseguridad, la ola delictiva que acecha también a esta provincia, la número 23 en el país. Estábamos a la par con la provincia de Santo Domingo de Los Áchilas en el tema de provincialización. Ellos habían hecho el requerimiento y estaban en la lucha antes que Santa Elena. Por eso llevan el número 23 ahí, de las 24 provincias que tiene Ecuador. Daba a conocer el ministro del Interior sobre los resultados, y en estos operativos que se realizaron, donde se incautaron no solamente sustancias sujetas a fiscalización, sino que también entre otros indicios, 5 ciudadanos de nacionalidad extranjera fueron aprehendidos, amigos oyentes. 7:28 y el presidente de la República, Daniel Noboa Acín, estuvo el día de ayer en la ciudad de Guayaquil, incluso vistiendo los colores celestes, como también lo hizo la primera dama de la nación, Lavinia Balbonesi, que estuvo presente también en diferentes actos que se dieron en la ciudad capital de la provincia de El Guayas, previo a la fecha exacta conmemorativa de la independencia de Guayaquil. Y en el marco de los festejos de la ciudad, la tarde de ayer jueves, el presidente Daniel Noboa habló de algunas de las obras que tendrá Guayaquil y su expectativa de mejores días cuando en las próximas semanas se elijan autoridades locales afines a su gobierno. Escuchemos algo de sus expresiones.
21: Cuando las promesas son realidad, como el quinto puente, que ya está en marcha, como el parque de Monte Sinaí, que ya está en marcha también. Estas obras son fundamentales para Guayaquil. Invertiremos más de 1.000 millones de dólares para impulsar el comercio, el turismo y el crecimiento económico de la ciudad y la provincia. Y pronto tendremos autoridades locales también que sean dignas y que trabajen por el verdadero desarrollo de la ciudad. Que tengan un amor profundo por la ciudadanía, que caminen todos los días para mejorarle la vida a la gente y no para complicarle la vida a un gobierno central. Cuidar a nuestra comunidad también significa conectar mejor cada rincón, recuperando y dando mantenimiento a los puentes, a nuestras redes viales, asimismo como edificios y parques que han sido abandonados por los últimos años. Los guayaquileños son el motor económico del país y esos guayaquileños son los que tienen esa misma sed de libertad, esa sed de progreso y esa sed de paz. Seguiremos luchando también para que puedan tener paz, para que sus familias puedan tener mejores días, para que nuestros barrios estén mejor, para que exista armonía real entre todos los ciudadanos. Seguimos con ministros valientes como el ministro Reimer, como el ministro Lofredo, todos los días haciendo operativos para acabar con estructuras criminales, estructuras que destruyen a la sociedad guayaquileña, que destruyen también el futuro de nuestros hijos, de nuestros nietos.
0: Parte de su discurso, que fue breve, por cierto, por parte del presidente Daniel Noboa, esto en el festival por los 206 años de independencia de Guayaquil, que se dio el día de ayer en horas de la tarde, que fue en el Coliseo Voltaire Paladines Polo, un día antes a la fecha clásica, como decíamos, amigos, y que fue denominado Día de las Estrellas, este festival donde estuvo el presidente de la República en festejo, en conmemoración y celebración de los 206 años de la independencia de Guayaquil. Guayaquil, de mis amores, la perla del Pacífico. ¡Que viva Guayaquil! ¡Que viva Guayaquil! Vámonos a la pausa y regresamos de inmediato con las noticias locales.

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7: Con noticias locales estamos ya para poder llevar a ustedes los temas desde la provincia de Santa Elena. ¿Qué ha sucedido? ¿Qué está sucediendo? ¿Y qué se va a dar en este fin de semana que ya estamos viernes y que para algunos descansando, sobre todo la función pública, hoy no hay atención en la función pública? Y esto deben de tener en cuenta, tomar en cuenta, decíamos el día de ayer, tomar en cuenta nuestros oyentes, porque a veces como que nos olvidamos, ¿ah? Estamos un poquito perdidos con los días, y sobre todo pues cuando se dan estas fechas de feriado o descanso. 7:34 a.m. También estaremos revisando más adelante las noticias desde la provincia de El Oro en relación a los hechos, acontecimientos registrados en esta provincia, la provincia bananera y también minera. Bueno, y en temas locales, amigos, se daba a conocer sobre la situación, como decía, de un accidente de tránsito que el día de ayer nosotros comentábamos sobre lo ocurrido en el cantón Salinas, pero que no había todavía nombres de o la identidad, se hacía pública al menos, de esta joven profesional, y que hemos visto en las redes sociales de parte de varias instituciones, usuarios que sin duda alguna fueron amigos, compartieron con ella en su momento, compañeros de trabajo que han expresado pues sus condolencias a la familia por esta muerte súbita de esta joven profesional que se dio en el cantón Salinas, a la altura más o menos de el sector Los Matías, y que incluso hay un video que se ha viralizado en redes sociales, donde se puede observar el momento del impacto entre una motocicleta y un vehículo, que el día de ayer nosotros en este espacio informativo, antes de que nos fuéramos del aire por la situación energética, dábamos a conocer sobre este lamentable pues accidente, nuestra solidaridad para su familia, para toda su familia, para compañeros incluso de trabajo de esta dama que lamentablemente pues el día de ayer falleció en horas de la madrugada, De acuerdo, pues nosotros no podemos adelantarnos a hacer o a dar las causas, las razones, porque eso lo tiene que determinar la oficina de accidentes de tránsito realmente qué fue lo que pasó. Denise Lisset Basurto Japa sería la identidad, son los nombres. Y se da a conocer también, el día de ayer se hacía público un poco más con desarrollo o amplia esta información, de que no sería solo ella la víctima, sino que también habría una mujer, otra mujer herida como saldo o consecuencia de este siniestro de tránsito que se dio en el cantón Salinas. Denise viajaba en una motocicleta. Ella se movilizaba en una motocicleta. Denise Basurto Loja, Japa, lamentable. Y nosotros decíamos, de acuerdo, pues ahí estamos en imágenes para quienes nos están observando, pueden darse cuenta. Se ve, no sé, se observa como que una velocidad bastante fuerte. Que llevaban, en este caso, pues, lamentablemente, pues, quien falleció, que era quien conducía la moto. Pero vamos a desarrollarles un poquito más de información. Una mujer aproximadamente de 31 años de edad, así fue identificada en edad y nombres de Denise Lisset Basurto Japa, falleció la madrugada de ayer jueves, tras un accidente de tránsito registrado en la avenida Carlos Espinosa Larrea en el cantón Salinas. Según la información preliminar, la víctima se movilizaba en una motocicleta junto con otra mujer, cuando el vehículo habría impactado contra un automóvil blanco. Como consecuencia del choque, ambas ocupantes de la moto resultaron afectadas. Basurto Japa quedó tendida a un costado de la vía tras el fuerte impacto. Personal de emergencia acudió al lugar, pero la mujer habría fallecido como consecuencia de las lesiones provocadas por el siniestro. La otra ocupante de la motocicleta, la que iba como copiloto, resultó herida y fue trasladada a una casa de salud para recibir atención médica. Mientras tanto, el conductor del vehículo involucrado fue aprehendido por las autoridades para las investigaciones correspondientes. Agentes de la Oficina de Investigación de Accidentes de Tránsito realizaron las diligencias en el lugar del accidente y recopilaron elementos que permitan determinar las circunstancias en las que ocurrió la colisión. Posteriormente, el cuerpo de Denise Basurto fue trasladado hasta el anfiteatro de Santa Elena para los procedimientos legales respectivos, que a estas alturas de tiempo ya deberían de estar con el proceso o en su momento de velación. En el transcurrir del día, sin duda alguna, se retiró ya el cuerpo de Denise, que lamentablemente pues perdió la vida, y que el conductor del vehículo blanco, que también salió afectado el vehículo, no se habla de afectaciones o lesiones en el conductor, pero nuestra presunción, de acuerdo a imágenes que hemos observado y que incluso tenemos en pantalla, no creo que se haya afectado quizás algún golpe por el impacto, pero el impacto fue fuerte, tan fuerte que la moto, partes de la motocicleta se desprendieron, se dañaron, quedaron sobre la calzada, y las féminas que se movilizaban en esta motocicleta, en este vehículo liviano, quedaron sobre la calzada. Lamentablemente, pues por las lesiones tan graves, Denise perdió la vida, mientras que la acompañante, la que iba de copiloto, resultó herida. Y veíamos en las redes sociales, no se saben las razones, no se han dado a conocer públicamente o de manera oficial las razones, pero la hipótesis de la ciudadanía, y juzgando, acusando, no sabemos qué realmente sucedió. Lo único que ha quedado en imagen, pero sí se ve, sí se observa como que un exceso de velocidad. Quizás no se tomó la prudencia, no se fijaron que venía, en este caso quien conducía, que era Denise, que venía un vehículo e impactaron como nosotros hemos observado a través de las redes sociales por medio de este video, amigos oyentes. Hay que tener, y el día de ayer decíamos, hay que tener mucho cuidado, hay que tener mucho cuidado cuando conducen, hay que tener mucho cuidado, amigos oyentes. 7:42 minutos, una vez más, la solidaridad para la familia de esta joven que lamentablemente perdió la vida, 31 años. Y aunque no se crea, pero el día de ayer nuevamente toma noticia, al menos en lo que fue ayer, sobre el caso de Mónica Silva en la provincia de Santa Elena. 4 meses se cumplieron el día de ayer, 4 meses exactamente. Y el cuerpo de Mónica Silva, que para muchos, y ahí nos incluimos, creíamos que ya estaba fuera del país. Sigue en Santa Elena. Sigue en Santa Elena el cuerpo de Mónica Silva en la morgue de Santa Elena. Amigos oyentes, recordemos que hace un mes aproximadamente se hacía el trámite, incluso sus amigos estuvieron presentes para, habían hecho una convocatoria para darle el último adiós, porque su cuerpo iba a ser llevado ya a Polonia. Sin embargo, por asuntos de requisitos, documentos, no se pudo sacar el cadáver, el cuerpo. El cadáver del activista de nacionalidad polaca, Mónica Silva, sigue en el Centro Forense de Santa Elena. Ayer jueves 8 de octubre se cumplieron 4 meses de su muerte. Alfonso Ortiz, de la Agrupación de Derechos Humanos Mochica Zumpa, pide a las autoridades aceleren los trámites de entrega del cuerpo para su repatriación. Cosa de no creer. Escuchemos qué dice don Alfonso Ortiz, que representa a una agrupación de defensa o defensora de los derechos humanos como es Mochica Zumpa. Escuchemos.
6: Bien, Alfonso Ortiz, director de Derechos Humanos Mochica Zumpa. Hoy se cumplen 4 meses de que el cuerpo de Mónica Silva se encuentra aquí en el anfiteatro de Santa Elena. Su criterio, don Alfonso.
8: Gracias. Realmente queda en evidencia que a alguien muy poderoso le preocupa que se sepa la verdad. En la historia del Ecuador,

0: Alfonso, ¿qué se conoce? ¿Cuándo podría ser repatriado el cuerpo? Ya el 10 de septiembre se hablaba de que se iba a dar aquello. El 10 de septiembre se hablaba que se iba a dar de aquello.
1: Se ha cumplido con todas las exigencias, entre comillas, que la autoridad han pedido. Pidieron un nuevo poder y hasta el nuevo poder acá. El poder está en la fiscalía, entiendo que el fiscal ya tiene conocimiento desde el día lunes. Pero lamentablemente, vuelvo y repito, no hacen absolutamente nada. ¿Quién es el que está atrás de todo esto?
0: Don Alfonso, la Fiscalía de Polonia sigue en la posición de que el cuerpo sea repatriado para investigación allá.
1: Por supuesto, el cuerpo va a ser repatriado. No sé si se someterá a una nueva investigación porque hay que ver el estado en que nos entregan el cuerpo de Mónica. Pero por lo menos que le den cristiana sepultura, que es lo que anhelamos todos los que a Mónica la queremos y le extrañamos.
0: ¿Se está preparando algún homenaje especial el día que se entregue el féretro?
1: No podemos saber, no hay ninguna preparación porque no sabemos cuándo mismo lo van a entregar. Usted entenderá que nosotros hemos estado permanentemente vigilantes de que nos informen sobre el tema, pero lamentablemente no tenemos nada concreto.
0: ¿Cómo recordar a Mónica Silva, don Alfonso?
1: ¿Cómo recordarla? Como una mujer valiente, una mujer que nos dejó inyectado patriotismo, civismo, porque sin ser ella ecuatoriana, demostró un infinito amor al país, al punto que ofrendó su vida, le costó su vida tener un país libre de corrupción, que no lo pudo lograr. Porque miren ustedes, este caso de Mónica, que aún está en la morgue, y después de 120 días, es otro acto atroz de corrupción que se está cometiendo.
0: Gracias, don Alfonso.
2: Cortesía de Nico Península, amigos oyentes, ahí escuchábamos el reporte de este diálogo de nuestro compañero Jofre Lino, exactamente. Gracias a Nico Península, tomamos ahí la nota y damos la fuente. Lamentable, y no solamente este caso de decir lamentable, sino muy penoso. ¿Qué se iba a imaginar Mónica Silva que iba a vivir toda esta situación después de muerta? Y de la manera también que ya se ha dado a conocer que por parte de las autoridades no sería una muerte natural y que es un caso que está en investigación y que la ciudadanía quiere tener esa respuesta, que para muchos dicen no quieren que sea un caso más de impunidad en nuestro país, pero que ya se pueda dar agilidad para que se lleven el cuerpo como la familia ha solicitado. Que en su momento se hablaba incluso de querer respetar algo que en vida ella había pedido, como a veces hay personas, que creo que la mayoría a veces decimos, bueno, el día en que yo me muera, quisiera que me entierren en tal parte, quisiera que mis huesos queden en tal lugar, sin ser natal a veces de esa ciudad, quisiera que me entierren en Santa Elena sin ser santalenense. Y la familia, las amistades dicen, hay que respetar eso que en vida pidió. Es más, a veces las personas preparan también ese espacio en la morada eterna, en los cementerios, en los campos santos, que para muchos dicen, uy, no me hables de eso, ¿cómo vas a creer? Tú estás hablando de que ya tienes un espacio en el cementerio, ¿acaso que te vas a morir? ¿Estás loco? ¿Estás llamando a la muerte? Es respetable las diferentes decisiones que se toman por parte de las personas. Cada ser o cada cabeza es un mundo y un mundo para cada cabeza. Pero ¿quién se hubiera imaginado que Mónica Silva iba a pasar por esta situación? Son 4 meses, como decía don Alfonso Ortiz, 120 días. Y que hay organizaciones no solo a nivel nacional, sino también internacional que están hablando desde Polonia con la investigación, pero que quieren el cuerpo para poder hacer

0: análisis y poder determinar las verdaderas razones de la muerte de Mónica Silva, que en su momento, como decíamos, ella pidió que la enterraran, si en algún momento cerraba sus ojos, la enterraran en Montañita. Y es lo que, por parte de sus amistades, ciertas organizaciones que han estado al frente de este caso, se dijo en su momento, pero luego pues se tomó otra decisión, y ahora es de que sus familiares piden el cuerpo, llevar el cuerpo, como también autoridades, en lo que tiene que ver forenses, peritos, que de hecho ya unos también han realizado ciertos análisis, amigos, en sintonía al cuerpo de Mónica Silva. Es lamentable que se dé esto en nuestro país, y al menos en la provincia de Santa Elena. ¿Quién diría? 7:52, 7 de la mañana con 52 minutos. Tenemos más información más adelante. Estaremos revisando también o escuchando las noticias a nivel de la provincia del Oro. Hay también bastante información que dar a conocer desde el Oro, amigos. En sintonía, 7:52, esa es la información de la hora, 7:52 minutos. Y recuerden, bueno, si bien es cierto, pues hoy las instituciones públicas no están trabajando, las áreas de emergencia en las unidades hospitalarias sí están habilitadas, deben de estar habilitadas. Pero lo que es consulta externa, ciertos tratamientos, entonces eso sí no se da sino hasta se retoman las actividades de manera normal hasta el día lunes. La Dirección Provincial de Salud de Santa Elena da recomendaciones. El mosquito del dengue puede estar en tu hogar. ¿Sabía usted eso? Hay que tener mucho cuidado, a veces no le tomamos importancia a estas recomendaciones o a estas situaciones. Ah, no ha de pasar nada, no ha de pasar nada. Recordemos que el mosquito que a veces vemos, observamos por ahí, creemos que no es el mosquito que nos puede causar daño, incluso llevarnos a la muerte, si no acudimos a un tratamiento oportuno o a tiempo. Se recomienda por parte de la Dirección Provincial de Salud, haz de la revisión de recipientes un hábito diario. Con acciones sencillas cuidamos la salud de quienes más queremos. Los huevos del mosquito pueden permanecer ocultos hasta por más de 18 meses. ¿Conocía esto? Y el mosquito puede convertirse de huevo a mosco adulto en solo 5 días. Estamos frente a una etapa de lluvias, así que hay que también colaborar en sus hogares con la limpieza. Ah, estamos de descanso. Aproveche ese día de descanso. Aproveche este día de descanso y que nos toma el fin de semana las personas que no trabajan hoy para que puedan realizar esa limpieza o esas actividades en casa que no se pueden hacer de manera regular de lunes a viernes por la situación laboral. Tienen un día de descanso, que es hoy. Bueno, descanse, pero no en su totalidad. Revise y hay que vaciar los floreros, bebederos y cualquier recipiente que tenga agua estancada. Las plantas acuáticas que nos gustan mucho, al menos en lo personal, pero hay que estar revisando siempre estos recipientes, cambiándoles el agua. Y si se han dado cuenta que uno cuando no les cambia el agua de manera continua, enseguida crecen unas larvas así. Se ven cuerpos extraños andando en el agua allí. Eso tiene que tener mucho cuidado. Así que entonces las recomendaciones que da el Ministerio de Salud Pública a través de la Dirección Provincial de Salud en Santa Elena, amigos oyentes. Y ayer hubo una actividad también por parte de esta institución que está ahora pues frente a la dirección, el doctor Andrés Proaño Feijó. Él es quien está frente a esta institución y se da a conocer que se desarrolló talleres demostrativos de alimentación saludable para la prevención de la desnutrición crónica infantil. Más de 300 madres de familia se dieron cita en esta importante jornada llena de alegría y color. Se instalaron 10 puntos informativos donde se abordaron diferentes temáticas sobre la lactancia materna, alimentación saludable, agua segura, salud mental, partería ancestral, la participación ciudadana, el paquete priorizado como las inmunizaciones, entre otros. Creo que tenemos un dato de última hora, ¿no? Me indican. Hoy información que me están pasando por acá, vamos a revisar qué es lo que nos comparten los compañeros para poder generar de noticias la mañana de hoy en este espacio informativo. Dos heridos en el mercado de la libertad. Dos heridos en el mercado de la libertad. ¿Esto fue en la mañana, Carlitos? Sí, en horas de la mañana. Dato de última hora, amigos oyentes. En el mercado, y ahí estamos con imágenes, en el mercado del Cantón La Libertad, hace un momento, hoy, en este momento, eso está en vivo, en este momento nos dicen por acá, a esta hora reportan dos comerciantes heridos de bala por no dejarse robar en el mercado de La Libertad, amigos oyentes. Los mismos fueron trasladados en la misma camioneta que se movilizaban al hospital. Ahí estamos viendo en imágenes, dos comerciantes heridos por no dejarse robar en el mercado de la libertad. ¿A dónde hemos llegado con este tema de inseguridad que no se puede ya ni trabajar tranquilo, por Dios? Dos comerciantes han sido heridos de bala por resistencia, poner resistencia al robo en el mercado de la libertad. En el mercado de la libertad. Sin duda alguna no había policías. Se fueron de descanso. No había policías. Se fueron de descanso también. Dos comerciantes. Dato de última hora, amigos oyentes. Dos comerciantes heridos por poner resistencia, por poner resistencia en el mercado de la libertad, por no dejarse robar. Como decía, ya no se puede ni trabajar tranquilo, ya no pueden trabajar tranquilos los comerciantes. Y en la misma camioneta que se movilizaban, que fueron atacados, fueron llevados al hospital. Nada de estar esperando la ambulancia, imagínense. Nada de estar esperando la ambulancia. ¿Qué situación en el mercado de la libertad? No solamente la situación de la inseguridad que tenemos allí con los consumidores que también se dedican a otras actividades ilícitas, sino que con esto, imagínense, uno madruga a veces al mercado y al menos quienes hoy están descansando aprovechan para ir al mercado. ¿Cuántas personas fueron testigos o testigas de esta situación? Lamentable. Vámonos a la pausa y al regresar estaremos revisando más información. Esto es Enlace Informativo. Regresamos.
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10: Ya las 8 de la mañana con 2 minutos, la información de la hora. Ya tenemos a Melissa para que nos dé a conocer la información desde la provincia de El Oro, cómo amanece la provincia del Oro. Luego de también que se hace público, Melissa, de que ya desde el día lunes el sector también industrial productivo en la provincia de El Oro estará también con los o las desconexiones eléctricas desde el día lunes también, y donde tenemos una gran producción que hay, no solo hablemos de zona bananera, minera, sino que también de otras producciones que tiene la provincia del Oro. Te recibimos la mañana de este viernes con un abrazo a la distancia, Melissa, ¿qué tal? Buenos días.
11: Correcto, muy buenos días, Mari, uniéndome aquí con ustedes en Enlace Informativo. Feliz viernes, por supuesto, con las noticias del día de hoy, donde estaremos tratando esa y otras noticias de aquí de la provincia. Por acá, todo bien, con un calor inmenso, eso sí.
10: Ah, calor, ustedes están con calorcito, ¿no ha llovido, Melissa, por allá?
11: Sí, sí, sí ha llovido, pero igual ha tenido ese calor, esa humedad, usted sabe.
10: Ah, bueno, esto también a veces provoca la temperatura, como que ese calor. A veces dicen las personas, qué calor que se siente esa temperatura tan fuerte. Seguro que va a llover, al menos en época de invierno o cuando estamos ahí frente a este fenómeno del Niño. Bueno, te escuchamos entonces, ¿qué tienes que darnos a conocer en este día viernes, que para la mayoría de los ecuatorianos o residentes en Ecuador están descansando mientras nosotros estamos informando? Te escuchamos.
11: Correcto, correcto. 8:04 a.m. Comenzamos con las noticias más relevantes de El Oro. Un hombre fue hallado maniatado y con impactos de bala en el cantón Huaquillas. El cadáver de un hombre fue encontrado aproximadamente a las 18:30 este jueves 8 de octubre en un área de maleza ubicada detrás de una institución educativa del sector Simón Bolívar en el cantón Huaquillas. Moradores de la zona señalaron que minutos antes del hallazgo escucharon una ráfaga de disparos. La víctima tenía las manos y los pies atados, la boca cubierta con cinta adhesiva y una prenda levantada sobre el rostro para cubrirle la cabeza. Junto al cuerpo también fue encontrado un panfleto con un mensaje amenazante. Este elemento será parte de las investigaciones para determinar las circunstancias del asesinato e identificar a los responsables. Continuamos en Machala, donde también asesinaron a un hombre mientras retiraba dinero de un cajero. Un hombre fue asesinado aproximadamente a las 10:15 de la noche del jueves 8 de octubre, mientras realizaba una transacción financiera en un cajero automático ubicado en el centro de Machala. El hecho ocurrió en la calle Guabo, entre Junín y Páez. Según la información preliminar, la víctima fue abordada por delincuentes armados que le dispararon en repetidas ocasiones. Los atacantes huyeron del lugar con rumbo desconocido. Los impactos de proyectil también quedaron registrados en la estructura del establecimiento. Efectivos de la Policía Nacional y de DINASET acudieron para acordonar la escena, recoger indicios balísticos y coordinar el traslado del cuerpo al centro. La identidad de la víctima todavía está pendiente para confirmación oficial y las unidades investigativas analizan los registros de las cámaras de seguridad para identificar a los responsables y esclarecer las motivaciones detrás del crimen. 8:06 Continuamos con la masacre ocurrida frente a Puerto Bolívar, donde 5 pescadores fueron asesinados durante un ataque armado registrado en el mar frente a Puerto Bolívar la madrugada del jueves 8 de octubre. De acuerdo con información preliminar, sujetos armados habrían irrumpido en la embarcación y disparado contra las personas que se encontraban a bordo. 5 ocupantes murieron y una 6ta persona resultó herida. Tras el ataque, la lancha continuó su recorrido hasta Pozorja, en Guayaquil, lugar desde donde habría zarpado antes de la jornada de pesca. Los cuerpos permanecieron en la embarcación hasta que agentes de criminalística y otras unidades especializadas coordinaron el procedimiento para retirarlos y trasladarlos al muelle. Posteriormente, los cadáveres fueron entregados al personal de medicina legal para su traslado al laboratorio de ciencias forenses, donde se realizarán las autopsias correspondientes. Todavía no se conoce públicamente la identidad de todos los responsables ni del motivo del ataque. Las investigaciones buscan establecer cómo ocurrió esta incursión armada y quiénes están detrás del asesinato de estos 5 pescadores. 8:07 Continuamos con el Cantón Pasaje, donde amenazan a propietarios de una hacienda con un panfleto extorsivo y además un presunto explosivo. Un panfleto con amenazas de muerte y un presunto artefacto explosivo fueron encontrados la mañana del jueves 8 de octubre en la bodega de una hacienda ubicada en la vía El Playón, en el Cantón Pasaje. La alerta ingresó al ECU 911 aproximadamente a las 6:15, luego de que trabajadores informaran a la policía sobre el hallazgo del mensaje y del objeto, que aparentemente no había detonado. Según la información preliminar, el panfleto exigía el pago de una cantidad de dinero y advertía sobre la colocación de otro explosivo en caso de incumplimiento. También incluía un número telefónico para comunicarse por WhatsApp y establecía una hora límite para entregar el dinero. Tras la alerta, los policías aislaron el área y evitaron que los trabajadores se acercaran o manipularan el objeto. No se reportaron personas heridas ni daños materiales. Cerca de las 12:30 llegaron agentes de criminalística, policía judicial y del Grupo de Intervención y Rescate GIR. El personal especializado realizó el tratamiento y retiro del presunto artefacto bajo los protocolos de seguridad correspondientes. 8:09, la mañana de este viernes 9 de octubre. Continuamos con la información desde Machala y El Oro. Continuamos con Santa Rosa, donde un ex policía fue detenido por presunta extorsión a taxistas. Un ex policía de 43 años fue detenido en flagrancia durante un operativo de la Unidad Antisecuestro y Extorsión UNACE en el Cantón Santa Rosa. El aprehendido fue identificado como Edwin G., quien se encontraba en servicio pasivo y es señalado de presuntamente amenazar a profesionales al volante. Según la información policial, el hombre habría exigido $5,000 a un taxista de la zona bajo amenazas de atentados contra su integridad y la de su entorno familiar. Durante el procedimiento se incautaron un teléfono celular que presuntamente habría sido utilizado para realizar el chantaje digital, además de un comprobante de pago. Ambos elementos ingresaron bajo cadena de custodia para las pericias correspondientes. El ciudadano quedó además a órdenes de la Fiscalía General del Estado para la audiencia de formulación de cargos y la resolución de su situación jurídica. Y ahí también, en el cantón Santa Rosa, asesinaron a un hombre mientras consumía bebidas alcohólicas. Alex Joel Vaca Aguilar, de 26 años de edad, fue asesinado la noche del miércoles 7 de octubre, mientras se encontraba en exteriores de una vivienda del barrio Virgen de Chilla, en Santa Rosa. Según información preliminar, el joven consumía bebidas alcohólicas cuando dos sujetos llegaron a bordo de una motocicleta. El acompañante habría descendido, se acercó hasta donde estaba Vaca Aguilar y disparó en repetidas ocasiones. Después del ataque, el agresor volvió a subir a la motocicleta y escapó junto con su cómplice. La víctima recibió varios impactos de bala, principalmente en la cabeza, por lo que falleció prácticamente de manera inmediata. Agentes policiales acudieron al sitio, acordonaron la escena y recopilaron indicios que permitan reconstruir los momentos previos al asesinato para identificar a los responsables de este crimen. 8 de la mañana con 11 minutos, 8 de la mañana con 11 minutos, y en el cantón El Guabo, tres hombres ya recibieron una condena de 40 años por asesinato. Tres hombres fueron condenados a 40 años de prisión cada uno por su responsabilidad en el asesinato de Anthony Joseph Barba Salinas, de 25 años, ocurrido en octubre del 2025 en El Guabo. La sentencia finalmente fue emitida por unanimidad por el Tribunal de Garantías Penales, con sede en Machala. Los sentenciados fueron identificados como Edwin J., Jean M. y Christian M. Edwin J. y Jean M. fueron considerados autores directos del asesinato, mientras que Christian R. fue declarado como coautor. El crimen había ocurrido en la ciudadela Lago Verde, cerca de la cancha del parque del sector Barba Salinas, donde trabajaba como mecánico de motocicletas. Fue atacado por varios sujetos armados y durante el hecho una mujer que participaba en una actividad deportiva también resultó herida. Tras el asesinato, la policía realizó operativos en varios inmuebles del cantón. En los procedimientos se encontraron armas de fuego, municiones, radios de comunicación, teléfonos celulares, cascos y dos motocicletas, una de ellas reportada como robada. Además de los 40 años de prisión cada uno, cada sentenciado también deberá pagar una multa equivalente a 1.500 salarios básicos unificados y $10,000 como reparación integral a los familiares de la víctima que acrediten esa misma condición. 8 de la mañana con 13 minutos, 8 de la mañana con 13 minutos, una información más antes de irnos a corte comercial. Un pescador de 75 años muere tras naufragio cerca de la isla Puná. Jaime Fidel de la Cruz Cacao, de 75 años, falleció luego de que la embarcación en la que se encontraba junto a otro pescador naufragara cerca de la isla Puná. El hecho ocurrió alrededor de las 20 horas del lunes 5 de octubre en el sector de Caña Parada. Ambos pescadores habían salido desde Puerto Bolívar para realizar labores de pesca en alta mar. Una ola habría provocado que la embarcación volcara. El otro pescador logró mantenerse a flote, sujetándose de unos galones, y fue localizado cerca de las 6 de la mañana del martes. El cuerpo de la Cruz Cacao fue encontrado cerca de la isla Puná por otro pescador, quien lo trasladó hasta el muelle 57 de Puerto Bolívar. Durante la revisión no se evidenciaron signos de violencia. La causa preliminar de la muerte corresponde a sumersión, aunque deberá ser confirmada mediante la necropsia. 8 de la mañana con 14 minutos, es hora de irnos a un corte comercial y estaremos de regreso con más información.
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9: Ocho de la mañana con 16 minutos, estamos de regreso con más información. La mañana de este viernes 9 de octubre, 8:16 a.m, detienen a sospechoso en presunto centro de acopio de armas y dinero en el cantón Huaquillas. Un hombre de 24 años fue aprehendido durante un operativo ejecutado en una vivienda ubicada frente al Parque San Gregorio en la parroquia Hualtaco, cantón Huaquillas. El procedimiento se desarrolló el miércoles 7 de octubre, luego de que información de la Dirección General de Investigación alertara sobre un inmueble donde presuntamente se almacenaban armas, municiones y dinero relacionado con actividades ilícitas, entre ellas la extorsión. El aprehendido fue identificado como Alex I.F. De acuerdo con el reporte, el inmueble presuntamente sería utilizado por integrantes del grupo armado organizado Los Choneros. Durante la intervención se encontraron 3 teléfonos celulares, 3 radios de vehículo, un radio tipo handy, 4 relojes de lujo, joyería de oro y 3 fajos de dinero, que en total sumaban $11,740. El detenido quedó a órdenes de las autoridades competentes, que deberán determinar su situación legal y establecer el origen del dinero y de los objetos incautados. Continuamos con más información, 8:17 a.m. Apagones repentinos afectaron a varios sectores de Machala. Cortes repentinos de energía eléctrica registrados el jueves 8 de octubre afectaron a varios sectores de este cantón y generaron reclamos de comerciantes y usuarios. Durante un recorrido por el centro de la ciudad se recibieron reportes de interrupciones en zonas comprendidas entre la ferroviaria y el terminal terrestre, así como en las calles Ayacucho y Bolívar. También se reportaron cortes desde la calle Rocafuerte y la avenida Manuel Serrano, además de la entrada de la ciudad y otros puntos del sur. En estos sectores, el servicio se restableció después de aproximadamente 15 minutos. En algunas zonas del centro, los usuarios reportaron interrupciones de alrededor de 20 minutos. Los comerciantes señalaron que incluso los cortes breves afectan sus actividades y expresaron preocupación por las variaciones de voltaje que pueden presentarse cuando regresa el suministro. Hasta la información disponible, no se han detallado las causas específicas de estas interrupciones en el servicio de energía eléctrica. 8:19 a.m. Y desde Gobernación se intensifican los controles en Feria Libre por preocupación en el precio del arroz. La Gobernación del Oro intensificó los controles en el sector de Feria Libre de Machala ante la preocupación de comerciantes y consumidores por el presunto incremento del precio del arroz. El operativo se desarrolló el jueves 8 de octubre y estuvo encabezado por el gobernador Jenner Franco, con la participación de la Intendencia General de Policía y la Policía Nacional. La jornada se centró en verificar las condiciones de comercialización de productos de primera necesidad, revisar precios y peso y comprobar que los establecimientos cumplan con las disposiciones vigentes. Durante la intervención también se retiraron productos que ya habían superado su fecha de caducidad y otros que no contaban con la documentación sanitaria correspondiente. Entre los productos caducados constaban tapiocas, cajas de rancherito, margarina bonela, salchichas, jamón, galletas y crema de leche. También fueron retiradas 5 fundas de granola que no contaban con permiso sanitario. El gobernador señaló que los controles no se limitan al precio del arroz, sino que buscan garantizar que los productos ofrecidos a las familias estén aptos para consumo y cumplan con la normativa. Continuamos al Cantón Santa Rosa, donde Agrocalidad refuerza las medidas contra el Fusarium raza 4. Autoridades del sector agropecuario supervisaron las medidas de contención implementadas contra el Fusarium raza 4 tropical, una enfermedad que representa una amenaza para los cultivos de musáceas, entre ellos el banano. La visita se realizó en el sector El Quemado, en Santa Rosa, con la participación de Eduardo Canto, director ejecutivo de Agrocalidad, además de Javier Chón, viceministro de Producción Agropecuaria y Desarrollo Rural. En el denominado brote 1, las autoridades constataron trabajos de reencarpado de las zonas afectadas, cercado del perímetro, reconformación del muro externo y refuerzo de las barreras de protección. Estas acciones buscan reducir el riesgo de dispersión del patógeno y proteger la producción agrícola. 8 de la mañana con 21 minutos, y el colapso de una vivienda dejó a 4 personas heridas en el cantón Piñas. 4 personas resultaron heridas luego del colapso de una vivienda de construcción mixta en el sector La Susaya, en el cantón Piñas. La emergencia se registró alrededor de las 20 horas con 20 minutos del miércoles 7 de octubre. El EQ 911 recibió la alerta sobre el colapso de una estructura construida con madera y zinc, ubicada junto al cuerpo de bomberos de Piñas. De manera preliminar, se conoció que la estructura habría cedido repentinamente, afectando principalmente el piso de madera y provocando lesiones a las personas que se encontraban en su interior. Una ambulancia del IES acudió al lugar para brindar asistencia médica y los 4 afectados fueron trasladados a una casa de salud para recibir valoración y tratamiento. 8 de la mañana con 22 minutos. Y el Hospital Teófilo Dávila desarrolla jornadas por el Día Mundial de la Salud Mental. El Hospital General Teófilo Dávila desarrolló actividades de sensibilización por el Día Mundial de la Salud Mental dirigidas a pacientes y servidores de esta institución. Las jornadas fueron lideradas por el área de salud mental y abordaron la importancia del cuidado emocional y la detección oportuna de señales de alerta. Durante las actividades se trataron afecciones relacionadas con crisis económicas, procesos de duelo y también estrés laboral. También se informó sobre cambios de conducta, alteraciones del sueño y estados de desánimo que requieren evaluación profesional. El gerente del establecimiento, José García Flores, destacó la importancia de dar prioridad a la salud psicológica junto a la salud física. Según la información institucional, el hospital cuenta con un equipo conformado por 7 psicólogos clínicos y un psiquiatra. Y el sector turístico de El Oro espera mayor movimiento durante este feriado. 8 de la mañana con 23 minutos, el sector turístico de El Oro mantiene expectativas positivas para el feriado por la independencia de Guayaquil, que se extiende desde este viernes 9 hasta el domingo 11 de octubre. Playas, gastronomía, naturaleza y atractivos culturales forman parte de la oferta que los establecimientos de la provincia esperan posicionar durante estos 3 días de descanso. Uno de los destinos que prevé mayor movimiento es Jambelí, en el cantón Santa Rosa. Julio Manso, vicepresidente de la comuna, señaló que la isla está preparada para recibir turistas y destacó los trabajos realizados desde 2024, entre ellos la siembra de árboles, pavimentación de senderos, limpieza, adecuación de locales y mejoras en los sitios de alojamiento. Según Manso, estas acciones permitieron recuperar parte del flujo turístico que disminuyó después de pandemia debido a la percepción de inseguridad además. La inseguridad también es uno de los aspectos considerados para este feriado. Manso aseguró que existen controles en el acceso hacia Puerto Bolívar y vigilancia de la Armada durante el recorrido marítimo hacia Jambelí. La comuna no cuenta con una proyección oficial de visitantes para los 3 días, pero los establecimientos suelen registrar una alta ocupación los fines de semana. 8 de la mañana con 25 minutos. Y con esta información hemos culminado por hoy, por este viernes, este feriado, deseándoles por supuesto un feliz viernes y un feliz fin de semana, además de por supuesto estos 3 días de descanso que esperan para la comunidad.
5: Las 8 de la mañana con 25 minutos, ahí estábamos con toda la información desde la provincia de El Oro. Gracias, Melissa, un excelente fin de semana y, por cierto, también un excelente descanso, aunque hoy estamos también informando nosotros. Así que será hasta el día lunes, si Dios nos permite, que estaremos escuchando nuevamente las informaciones desde la provincia de El Oro. 8 con 25 minutos. La inseguridad haciendo de las suyas también, por acá nos estaban escribiendo, y esto en relación a un video que ha circulado en redes sociales donde se dio un robo, que es uno de tantos, un robo que se dio en los exteriores de una unidad educativa y que este video se viralizó en redes sociales o se trató de pasar en subir en redes sociales, donde se ve, digo yo, que esto es el termómetro de la realidad de lo que está pasando en Santa Elena. Hay 2 personas que están fuera de una institución educativa y conversando, docentes, esto en el cantón La Libertad, en una de las unidades educativas del sector Abdón Calderón. Y están conversando 2 docentes y de repente llega un motorizado, solo el conductor. No andan 2 personas. Quizás esto no, por eso ni siquiera entraron en sospechas de que se podía tratar de tener cuidado. 2 en una moto, enseguida uno se pone atento, precavido. Pero se observa en el video de que los docentes están conversando, una profesora al menos, eso es lo que pensamos porque fuera de la institución educativa, y está también un caballero. Cuando este sujeto llega, estaciona la moto o motoneta, se baja, saca un arma, y con arma en mano, la profesora, ella alcanza a ingresar rápido, porque están en los exteriores de la unidad educativa, pero en la puerta. Alcanza a ingresar, ella no fue víctima del robo, pero sí el profesor, que tenía el teléfono en la mano, le arranchó el teléfono el tipo y se fue. Y entonces estaban en relación a este video, me habían escrito hace ya algún momento, cuando estábamos en las noticias nacionales, que por favor se pide la colaboración de la Policía Nacional. Bueno, que trate de dar patrullaje en los exteriores, en las calles aledañas o en los exteriores directamente de las unidades educativas, porque padres de familia como docentes que van muy temprano a las instituciones educativas a impartir sus conocimientos a la jornada laboral, tanto en la mañana como en la tarde. En la mañana quienes van muy temprano y en la tarde el problema es a la salida, que ya los docentes dejando ya, culminando su jornada educativa, tienen que dejar todo en orden y salen para su casa, su domicilio. Son víctimas de la delincuencia y se está pidiendo el resguardo, la protección a la Policía Nacional. Qué complejo, es complejo, amigos, pero no es difícil o no es imposible. Hay que organizarse. Vámonos a la pausa y al regresar estaremos con el último bloque de noticias. Esto es Enlace Informativo que corresponde a 9 de octubre del 2026. Viernes, cerrando semana. Y también en este ya fin de semana, día de descanso, día de feriado. Volvemos.

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1: Porque no es todo 100% que, o 100% que se entregan los trabajos. Vayan a decir que he dicho que se entregaban los lentes, todos los lentes, toda la clase de lentes. No, sí hay medidas que tienen que mandarse a elaborar y que demorarán, tomarán unos 3 días. Así que, por lo demás, al momento, ahí está el optometrista profesional, doctor Eduardo Campaña, como también la atención por parte, hoy sí estará el doctor Rodrigo Campaña Velasco, estará porque es feriado, como es feriado sí va a estar atendiendo el doctor ahí, personalizada la atención. Bueno, esto es en la Quinta Avenida, ya saben, entre las calles Guayaquil y Josué Robles Bodero, diagonal al Centro Comercial Buenaventura Moreno. 8:36 minutos, la información de la hora. Hay oportunidad de trabajo para los profesionales en salud, así que escuchen con mucha atención estas vacantes. Hay 2 vacantes en el Hospital Liborio Panchana Sotomayor para que profesionales en la salud puedan participar enviando su documentación, donde sea que está desempleado, porque el día de ayer precisamente hablábamos de una gran cantidad de profesionales que no tienen trabajo. Hay una convocatoria. La Dirección Provincial de Salud de Santa Elena, a través del Hospital General Liborio Panchana Sotomayor, convoca a los profesionales interesados en participar en el proceso de selección, cargo, escúchese bien, médico especialista en anestesiología, es decir, el anestesista, no hay. Médico especialista en anestesiología, 1. Necesitan médico especialista en psiquiatría, 1. Postulación del 5 al 31 de octubre y postula a través del portal Encuentra Empleo directamente del Ministerio de Salud Pública. El Ministerio de Salud Pública está convocando a todas y todos los profesionales interesados a participar en el proceso de selección de profesionales de la salud para el establecimiento de salud Hospital General Doctor Liborio Panchana Sotomayor en la provincia de Santa Elena. Tiempo de experiencia de 4 a 6 años, tanto para el área de anestesiología como también el área de psiquiatría, porque se requiere médico o médica especialista en anestesiología 1 y médico o médica especialista en psiquiatría 1. Estas son especialidades, al menos con la anestesiología, son especialidades donde los médicos son escasos. Estos especialistas en lo que tiene que ver la rama de la anestesiología. Así que entonces, si usted es profesional en estas áreas, recuerde que se está pidiendo de 4 a 6 años de experiencia. De 4 a 6 años mínimo de experiencia, tanto para el médico especialista en anestesiología como también en psiquiatría. Así que envíen la información, deben enviar su hoja de vida en formato PDF de las ofertas a la plataforma de Encuentro Empleo. En caso de existir participantes con discapacidad, deberán adjuntar copia del carnet del CONADIS. Los participantes que no cumplan con lo establecido en los lineamientos de la convocatoria no serán considerados en este proceso de selección. La incorporación de los nuevos talentos potenciará más la calidad de nuestros servicios, dice el MSP, amigos oyentes, en relación a esta convocatoria que arrancó el 5 de octubre y que terminará fecha límite, el próximo 31 de octubre del 2026. Así que entonces, ahí está la información para que puedan ustedes postular. 8:40 minutos, y antes de seguir informando, tenemos cumpleañera en casa, y vamos a saludar a la cumpleañera, porque si bien es cierto no está en la provincia de Santa Elena, pero que le vamos a enviar

0: Quiero llegar con el saludo en esta mañana, en este 9 de octubre, 9 de octubre, esa fecha histórica para el país, histórica para la familia, con el nacimiento de mi madre. Mi madre está de cumpleaños el día de hoy. Qué felicidad, aparte de bendición, de tenerla hoy precisamente que cumple sus 77 años, mami, 77 años, qué felicidad. Carmita América Castro Manzaba, viuda de Chica, que está de cumpleaños de parte de todos sus hijos, Rocío, Sari, David, Ruth, Roxana, Monsi, y por supuesto quien habla, y de todos sus nietos, que son muchos los nietos y bisnietos, así que nos tomaríamos tanto tiempo. Pedimos a Dios que nos siga otorgando esa bendición de poderla tener entre nosotros, mami, nos sentimos bendecidos y rogamos diariamente al Todopoderoso que la bendiga, que la cuide, que le conceda más años porque es una de vida, porque es una bendición tenerla entre nosotros, es una felicidad, y esperamos que hoy pase un día maravilloso junto pues a quienes la van a visitar. No vamos a poder estar, mami, en presencia, pero en espíritu estamos ahí con usted, así que le vamos a hacer llegar el saludo y sabemos que nos va a estar ahí observando a través del videito que le vamos a mandar. La amamos, la extrañamos y rogamos a Dios Todopoderoso que la bendiga siempre. De toda la familia, que es muy grande, que de Chica no hay nada, de toda la familia le deseamos el mejor de los días y que Dios la bendiga grandemente, grandemente. De todas las amistades que tiene por acá, mami, todos le envían saludos, así que viva. Que viva mi mami, que está de cumpleaños el día de hoy en la ciudad de Guayaquil. Que Dios la bendiga. Por acá dicen los doctores Campaña, muchas felicidades. Dios me la bendiga grandemente, dice. Así que saludos también de parte de los doctores que se están uniendo a esas felicitaciones. Y de parte de todas las amistades, felicidades. Felicidades y que viva la cumpleañera.
1: ¡Feliz cumpleaños!
0: Que viva la cumpleañera, y no solo esa cumpleañera, porque hay algunos que nacieron ese 9 de octubre, ¿eh? Fecha histórica para el Ecuador, para la ciudad de Guayaquil, un 9 de octubre, pero también para muchas familias que tienen ahí a un cumpleañero en casa en este 9 de octubre. Así que la pasen de lo mejor, que disfruten, ¿eh? Que disfruten. 8:43 minutos. Es la información de la hora. Hay un boletín de prensa que nos llega por parte del Ministerio de Gobierno. Vamos a dar lectura. En este 9 de octubre, el Gobierno Nacional moderniza el SWIOS y fortalece la gestión de las organizaciones sociales. Con fecha 8 de octubre nos da a conocer este boletín. El Gobierno Nacional, a través del Ministerio de Gobierno, impulsa la modernización del Sistema Unificado de Información de las Organizaciones Sociales sin fines de lucro, SWIOS, con el objetivo de simplificar trámites, optimizar la gestión institucional y fortalecer la transparencia de la información de las organizaciones sociales. El SWIOS es una plataforma digital administrada por el Ministerio de Gobierno que integra y organiza información de las organizaciones sociales sin fines de lucro, en coordinación con las entidades públicas competentes. Su administración se encuentra regulada por el Decreto Ejecutivo número 191, mediante el cual se expidió el reglamento general a la Ley Orgánica de Transparencia Social. La actualización del sistema permite mantener información vigente sobre las directivas, miembros, estatutos y situación administrativa de las organizaciones. Esto facilita la identificación de sus representantes, brinda mayor seguridad jurídica y mejora la coordinación con las instituciones públicas y privadas. Para mantener actualizada esta información, las organizaciones deben realizar los trámites correspondientes ante la entidad pública que les otorgó la personería jurídica, de acuerdo con su naturaleza.

actualización de información en el sistema y la emisión de copias simples y certificadas. Trámites de organizaciones religiosas. Los trámites correspondientes a las organizaciones religiosas se gestionan de manera diferenciada, conforme a lo establecido en la Ley de Cultos y su reglamento mediante los procedimientos y registros específicos aplicables a estas entidades. Con estas acciones, el Gobierno Nacional avanza hacia una gestión pública más ágil, articulada y transparente, que facilita la atención ciudadana, fortalece la seguridad jurídica de las organizaciones sociales y mejora la coordinación entre las instituciones competentes. Para conocer los requisitos, procedimientos y documentación necesaria para los trámites relacionados con las organizaciones religiosas a la ciudadanía o la ciudadanía, puede consultar el portal del Ministerio de Gobierno. Ahí está esta información por parte del Gobierno Nacional, donde se indica que se moderniza el sistema unificado de información de las organizaciones sociales. Estas sin fines de lucro. Sin fines de lucro. Se fortalece la gestión de las organizaciones sociales a través de este sistema unificado de información, nos da a conocer el Gobierno Nacional. Amigos oyentes, las 8:44, esa es la información de la hora, 8:44, y accidentes de tránsito que se dieron el día de ayer en horas de la noche, un accidente de tránsito en la avenida Eliodoro Solórzano que no llevó a mayores más que el susto, pero que esto nos hace a que las personas que conducen cada diario, nosotros, quizás algunos cansinos que se les vuelva a escucharnos, pero estamos a diario frente a estos datos, a la realidad. Conducir con precaución. Accidentes de tránsito también ayer en la tarde se dio, que no pasó a mayores, que el susto, el impacto entre vehículos en el sector Eloy Alfaro. Entonces, ¿de qué hablamos? Hay que tener mucho cuidado, señores conductores, mucho cuidado. 9 de octubre, independencia de Guayaquil, 206 años de independencia, de fuerza y orgullo. Nos dicen por acá, saludamos a la Perla del Pacífico. Bueno, las instituciones ahí están enviando sus respectivos saludos a la Perla del Pacífico, una de las ciudades más importantes que tiene el Ecuador, la capital de la provincia del Guayas, y que es, se puede decir, deseada por no solo ecuatorianos en conocer, en visitar de otras provincias, sino que también internacionalmente, porque tiene sus bellezas, la ciudad de Guayaquil, que día a día crece. La prefectura de Santa Elena hace también llegar su mensaje y es lo que nos comparten, amigos, en la mañana de hoy. Así que bien, bien por la Perla del Pacífico, un año más de su independencia. 8:51, como estamos de feriado, ¿ah? Como estamos de feriado, aparecen por ahí desaparecidos. 8:51, la fecha, la hora exacta en esta fecha de 9 de octubre. Algo más en información de los últimos minutos. Revisemos qué tienen, cuál es la oportunidad que tienen ustedes para poder en este fin de semana visitar el Cantón Salinas. Se prepara también para algunos eventos, aparte de brindar toda esa gastronomía, sus playas, también qué ofrecen para este fin de semana, para el feriado, amigos oyentes. Van a

ver actividades, aparte que también se está haciendo una convocatoria, que creo que el día de ayer hacíamos esta convocatoria para las personas que quieran participar con esta fecha de lo que tiene que ver esta celebración de Halloween, para que ustedes también participen. Van a haber premios, algunos premios, me decían, económicos, me estaban comentando el día de ayer en horas de la tarde. Así que inscríbanse, pueden hacerlo en equipo, pueden hacerlo en grupo, pueden hacerlo de manera también personal. Así que mayor información, entran a la página oficial de la Alcaldía de Salinas y ahí tienen toda la información sobre las inscripciones, etcétera, etcétera, los links incluso. Hay otra también oportunidad para las inscripciones que se está dando a conocer por parte de la Municipalidad de Salinas, es sobre el concurso o curso, en todo caso para el curso práctico de defensa personal. Se va a dar un curso de defensa personal que es necesario y si va a ser de manera gratuita, aprovechen. Un espacio pensado para aprender técnicas básicas que te van a ayudar a reaccionar ante diferentes situaciones. Aprenderás defensa, adquiriendo conocimientos prácticos para fortalecer tu seguridad y confianza. Cupos disponibles. Sé parte de este curso, dice la Municipalidad de Salinas, donde verán defensa básica contra agarres, defensa contra agarres al cuello, defensa en situaciones comunes y reacciones ante golpes y caídas. Defensa personal. Inscríbete en esta oportunidad para que aprendas ahí defensa personal, cuán importante es, ¿ah? Cuán importante es, amigos, en sintonía. Alcaldía Ciudadana de Santa Elena también tiene información, siguen las acciones por parte de la Alcaldía de Santa Elena, en esta ocasión en la comuna de Palmar también estuvo la visita de la alcaldesa. Se está haciendo una invitación para este próximo para el próximo 17, sería no esta semana, sino la próxima, para el 17 de octubre. Alista y prepárate para poder disfrutar de una fiesta llena de sabor, música y tradición. Esto va a ser el próximo fin de semana. Montañita se convierte en el punto de encuentro para disfrutar de un CeviFex 2026, donde el ceviche es el protagonista y los sabores del mar se vivirán al máximo. Esto está invitando la Alcaldía de Santa Elena, una actividad con la gastronomía, la preparación culinaria exactamente peninsular como es el ceviche. Pero qué ceviche, verdaderamente un ceviche, ¿eh? CeviFex 2026, el evento se va a dar el 17 de octubre en la comuna de Montañita. Así que entonces, a prepararse, está invitando la alcaldía de Santa Elena. Hoy habrá un evento para las personas que quieren ir a disfrutar, se los invita. Hoy los clásicos vuelven a al balneario de Vallenita. Este 9 de octubre el malecón de Vallenita se llenará de música, recuerdos y mucho baile con una noche de baile retro. Esa música de los años 80. Así que va a bailar. Vayan, asistan. Junto a Marino Correa, conocido en el mundo musical peninsular, DJ de DJs como WFK Marino. Hoy a partir de las 10 de la noche, en el malecón de Vallenita, la entrada es totalmente gratuita. Así que asistan este 9 de octubre, ahí está la invitación entonces a bailar con Marino Correa en este 9 de octubre, WFK Marino. Sigue Marino tocando, dice que, bueno,
La entrada es gratuita y habla de las 22 horas, pero el flyer de Marino dice a las 18 horas totalmente gratis. Yo pienso que ha de empezar temprano, ha de ser quizás hasta las 10 de la noche o medianoche. Recordemos que hay que respetarse horarios y no hay que exponerse. Así que si ustedes van a disfrutar, tengan mucho cuidado, asegúrense que estas diversiones no se conviertan después en lamentaciones. ¿Ah? Entonces, asistir, pero de una manera preventiva, con medidas de seguridad, tomar todo cuidado para que no puedan luego pues estar lamentándose. Y vamos a concluir con algo más, amigos oyentes, en la mañana de hoy, precisamente en temas peninsulares para ustedes, darles a conocer también por parte de la Prefectura de Santa Elena que se está llegando con la culminación en unos lugares de las obras que estaban por concluir. Se da a conocer que para una invitación, incluso que para el próximo martes, que es 13, martes 13, con fecha para algunos de las personas supersticiosas, ¿qué dirán ese martes? Martes 13, no te cases, no te embarques, no salgas. Y hay personas que ni salen el martes 13. Para algunos, ¿cómo quisieran que todos los días sean martes 13? Para que no salgan de sus casas. En las salas de sesiones del GAC provincial se va a llevar la sesión de consejo el próximo martes 13 a las 2 de la tarde. Y hay un orden del día que se va a desarrollar con esta sesión de consejo, amigos oyentes. Ahí se prepara entonces la prefectura para poder llevar la sesión ordinaria del Consejo Provincial de Santa Elena para el próximo martes 13, que con tiempo se está dando a conocer para que sus funcionarios no tengan excusa en no asistir. La vía Libertador Bolívar, San Antonio Cadiate, avanza y su nuevo puente vehicular está cada vez más cerca de convertirse en una realidad. Ya se realizaron los trabajos de imprimación asfáltica de los tramos que teníamos pendientes, dice la prefectura. Una obra que dejará atrás el pasado, los puentecitos de madera que han puesto en peligro a las familias por muchísimos años que dejó el pasado. El polvo y el lodo quedaron atrás y les abrirá paso al desarrollo comercial y turístico de estas comunidades a través de regeneración y las vías. ¿Ah? Bueno, ahí está entonces, ya falta poco para este puente que conecta Libertador Bolívar, San Antonio y Cadiate, tres comunidades en una sola, cada vez más cerca de hacer realidad este gran sueño para los hermanos comuneros de la zona norte. Nos despedimos deseándoles que tengan un bonito fin de semana, disfruten del descanso. Y el día lunes estaremos nuevamente con ustedes, gracias a los directivos de estos medios de comunicación, a los compañeros Carlitos Reyes, Carlitos Coronel también por aquí, ¿eh? Sebastián, y los compañeros allá en la provincia del Oro también, a disfrutar de este descanso, de este fin de semana con este rico clima. Gracias por la sintonía.

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1: 357 causas a medio camino. La radiografía de la Unidad Judicial de Crimen Organizado y Corrupción en Ecuador. El pasado 7 de septiembre de 2026, el Pleno del Consejo de la Judicatura aprobó la Resolución 187 a 2026 para suprimir las dependencias judiciales especializadas en corrupción y crimen organizado de Quito, alegando, entre otras cosas, una baja carga procesal en sus despachos. Sin embargo, la revisión de la base de datos oficial refleja una realidad distinta. En los 3 años y 8 meses que existieron, las unidades anticorrupción abrieron un total de 658 casos, de los cuales 464 avanzaron. De ellos, 357 expedientes continuaban en trámite en distintas etapas judiciales, antes de la supresión de esas dependencias. Demandas de inconstitucionalidad presentadas ante la Corte Constitucional para frenar la supresión citan reportes oficiales que contabilizaban 484 causas en trámite y cerca de 400 procesos pendientes de ser redistribuidos a las judicaturas penales ordinarias. Entre los folios en trámite constan expedientes abiertos contra redes de narcotráfico transnacional, extorsiones a comercios, secuestros con mutilaciones, atentados terroristas y desfalcos millonarios al Estado, que ahora enfrentan la amenaza de nulidades procesales. Robo de armas a empresa de seguridad en Guayaquil termina en persecución policial y accidente de tránsito. Delincuentes, vestidos como policías y militares, simularon un operativo para robar más de 40 armas a una empresa de seguridad, pero dos de ellos fueron detenidos por la policía en Guayaquil. Dos personas fueron detenidas tras el robo de armas de una empresa de seguridad en Guayaquil, que desencadenó una persecución policial y un choque en la vía perimetral, este miércoles, 7 de octubre de 2026, en medio del estado de excepción que sigue vigente en esta ciudad. El asalto ocurrió durante la madrugada del miércoles. Los delincuentes, vestidos con prendas similares a las de policías y militares, habrían simulado un operativo para ingresar a la empresa y sustraer armamento en la Ciudadela La Kennedy, norte de Guayaquil. Tras el robo, varias unidades policiales iniciaron una persecución con apoyo de cámaras de videovigilancia. Los sospechosos huyeron hasta la vía perimetral, noroeste de la ciudad, donde una camioneta negra fue interceptada a la altura del cuartel del Grupo de Operaciones Especiales para detener el vehículo. Un patrullero se atravesó en su trayectoria y se produjo un choque. Los ocupantes descendieron de la camioneta y huyeron hacia una zona de matorrales, pero dos de ellos fueron aprehendidos. La Autoridad de Tránsito y Movilidad de Guayaquil, ATM, informó que mantenía un cierre vial en el sector hasta pasadas las 7:30 de este miércoles. Hasta aquí la información, gracias por su amable sintonía.

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1: 357 causas a medio camino. La radiografía de la Unidad Judicial de Crimen Organizado y Corrupción en Ecuador. El pasado 7 de septiembre de 2026, el Pleno del Consejo de la Judicatura aprobó la Resolución 187/2026 para suprimir las dependencias judiciales especializadas en corrupción y crimen organizado de Quito, alegando, entre otras cosas, una baja carga procesal en sus despachos. Sin embargo, la revisión de la base de datos oficial refleja una realidad distinta. En los 3 años y 8 meses que existieron, las unidades anticorrupción abrieron un total de 658 casos, de los cuales 464 avanzaron. De ellos, 357 expedientes continuaban en trámite en distintas etapas judiciales, antes de la supresión de esas dependencias. Demandas de inconstitucionalidad presentadas ante la Corte Constitucional para frenar la supresión citan reportes oficiales que contabilizaban 484 causas en trámite y cerca de 400 procesos pendientes de ser redistribuidos a las judicaturas penales ordinarias. Entre los folios en trámite constan expedientes abiertos contra redes de narcotráfico transnacional, extorsiones a comercios, secuestros con mutilaciones, atentados terroristas y desfalcos millonarios al Estado, que ahora enfrentan la amenaza de nulidades procesales. Robo de armas a empresa de seguridad en Guayaquil termina en persecución policial y accidente de tránsito. Delincuentes, vestidos como policías y militares, simularon un operativo para robar más de 40 armas a una empresa de seguridad, pero dos de ellos fueron detenidos por la policía en Guayaquil. Dos personas fueron detenidas tras el robo de armas de una empresa de seguridad en Guayaquil, que desencadenó una persecución policial y un choque en la vía perimetral, este miércoles, 7 de octubre de 2026, en medio del estado de excepción que sigue vigente en esta ciudad. El asalto ocurrió durante la madrugada del miércoles. Los delincuentes, vestidos con prendas similares a las de policías y militares, habrían simulado un operativo para ingresar a la empresa y sustraer armamento en la Ciudadela La Kennedy, norte de Guayaquil. Tras el robo, varias unidades policiales iniciaron una persecución con apoyo de cámaras de videovigilancia. Los sospechosos huyeron hasta la vía perimetral, noroeste de la ciudad, donde una camioneta negra fue interceptada a la altura del cuartel del Grupo de Operaciones Especiales para detener el vehículo. Un patrullero se atravesó en su trayectoria y se produjo un choque. Los ocupantes descendieron de la camioneta y huyeron hacia una zona de matorrales, pero dos de ellos fueron aprehendidos. La Autoridad de Tránsito y Movilidad de Guayaquil, ATM, informó que mantenía un cierre vial en el sector hasta pasadas las 7:30 de este miércoles. Hasta aquí la información, gracias por su amable sintonía.
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1: 357 causas a medio camino. La radiografía de la Unidad Judicial de Crimen Organizado y Corrupción en Ecuador. El pasado 7 de septiembre de 2026, el Pleno del Consejo de la Judicatura aprobó la Resolución 187/2026 para suprimir las dependencias judiciales especializadas en corrupción y crimen organizado de Quito, alegando, entre otras cosas, una baja carga procesal en sus despachos. Sin embargo, la revisión de la base de datos oficial refleja una realidad distinta. En los 3 años y 8 meses que existieron, las unidades anticorrupción abrieron un total de 658 casos, de los cuales 464 avanzaron. De ellos, 357 expedientes continuaban en trámite en distintas etapas judiciales, antes de la supresión de esas dependencias. Demandas de inconstitucionalidad presentadas ante la Corte Constitucional para frenar la supresión citan reportes oficiales que contabilizaban 484 causas en trámite y cerca de 400 procesos pendientes de ser redistribuidos a las judicaturas penales ordinarias. Entre los folios en trámite constan expedientes abiertos contra redes de narcotráfico transnacional, extorsiones a comercios, secuestros con mutilaciones, atentados terroristas y desfalcos millonarios al Estado, que ahora enfrentan la amenaza de nulidades procesales. Robo de armas a empresa de seguridad en Guayaquil termina en persecución policial y accidente de tránsito. Delincuentes, vestidos como policías y militares, simularon un operativo para robar más de 40 armas a una empresa de seguridad, pero dos de ellos fueron detenidos por la policía en Guayaquil. Dos personas fueron detenidas tras el robo de armas de una empresa de seguridad en Guayaquil, que desencadenó una persecución policial y un choque en la vía perimetral, este miércoles, 7 de octubre de 2026, en medio del estado de excepción que sigue vigente en esta ciudad. El asalto ocurrió durante la madrugada del miércoles. Los delincuentes, vestidos con prendas similares a las de policías y militares, habrían simulado un operativo para ingresar a la empresa y sustraer armamento en la ciudadela La Kennedy, norte de Guayaquil. Tras el robo, varias unidades policiales iniciaron una persecución con apoyo de cámaras de videovigilancia. Los sospechosos huyeron hasta la vía perimetral, noroeste de la ciudad, donde una camioneta negra fue interceptada a la altura del cuartel del Grupo de Operaciones Especiales para detener el vehículo. Un patrullero se atravesó en su trayectoria y se produjo un choque. Los ocupantes descendieron de la camioneta y huyeron hacia una zona de matorrales, pero dos de ellos fueron aprehendidos. La Autoridad de Tránsito y Movilidad de Guayaquil, ATM, informó que mantenía un cierre vial en el sector hasta pasadas las 7:30 de este miércoles. Hasta aquí la información, gracias por su amable sintonía.
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1: 357 causas a medio camino. La radiografía de la Unidad Judicial de Crimen Organizado y Corrupción en Ecuador. El pasado 7 de septiembre de 2026, el Pleno del Consejo de la Judicatura aprobó la Resolución 187/2026 para suprimir las dependencias judiciales especializadas en corrupción y crimen organizado de Quito, alegando, entre otras cosas, una baja carga procesal en sus despachos. Sin embargo, la revisión de la base de datos oficial refleja una realidad distinta. En los 3 años y 8 meses que existieron, las unidades anticorrupción abrieron un total de 658 casos, de los cuales 464 avanzaron. De ellos, 357 expedientes continuaban en trámite en distintas etapas judiciales, antes de la supresión de esas dependencias. Demandas de inconstitucionalidad presentadas ante la Corte Constitucional para frenar la supresión citan reportes oficiales que contabilizaban 484 causas en trámite y cerca de 400 procesos pendientes de ser redistribuidos a las judicaturas penales ordinarias. Entre los folios en trámite constan expedientes abiertos contra redes de narcotráfico transnacional, extorsiones a comercios, secuestros con mutilaciones, atentados terroristas y desfalcos millonarios al Estado, que ahora enfrentan la amenaza de nulidades procesales. Robo de armas a empresa de seguridad en Guayaquil termina en persecución policial y accidente de tránsito. Delincuentes, vestidos como policías y militares, simularon un operativo para robar más de 40 armas a una empresa de seguridad, pero dos de ellos fueron detenidos por la policía en Guayaquil. Dos personas fueron detenidas tras el robo de armas de una empresa de seguridad en Guayaquil, que desencadenó una persecución policial y un choque en la vía perimetral, este miércoles, 7 de octubre de 2026, en medio del estado de excepción que sigue vigente en esta ciudad. El asalto ocurrió durante la madrugada del miércoles. Los delincuentes, vestidos con prendas similares a las de policías y militares, habrían simulado un operativo para ingresar a la empresa y sustraer armamento en la Ciudadela La Kennedy, norte de Guayaquil. Tras el robo, varias unidades policiales iniciaron una persecución con apoyo de cámaras de videovigilancia. Los sospechosos huyeron hasta la vía perimetral, noroeste de la ciudad, donde una camioneta negra fue interceptada a la altura del cuartel del Grupo de Operaciones Especiales para detener el vehículo. Un patrullero se atravesó en su trayectoria y se produjo un choque. Los ocupantes descendieron de la camioneta y huyeron hacia una zona de matorrales, pero dos de ellos fueron aprehendidos. La Autoridad de Tránsito y Movilidad de Guayaquil, ATM, informó que mantenía un cierre vial en el sector hasta pasadas las 7:30 de este miércoles. Hasta aquí la información, gracias por su amable sintonía.
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1: 357 causas a medio camino. La radiografía de la Unidad Judicial de Crimen Organizado y Corrupción en Ecuador. El pasado 7 de septiembre de 2026, el Pleno del Consejo de la Judicatura aprobó la Resolución 187/2026 para suprimir las dependencias judiciales especializadas en corrupción y crimen organizado de Quito, alegando, entre otras cosas, una baja carga procesal en sus despachos. Sin embargo, la revisión de la base de datos oficial refleja una realidad distinta. En los 3 años y 8 meses que existieron, las unidades anticorrupción abrieron un total de 658 casos, de los cuales 464 avanzaron. De ellos, 357 expedientes continuaban en trámite en distintas etapas judiciales, antes de la supresión de esas dependencias. Demandas de inconstitucionalidad presentadas ante la Corte Constitucional para frenar la supresión citan reportes oficiales que contabilizaban 484 causas en trámite y cerca de 400 procesos pendientes de ser redistribuidos a las judicaturas penales ordinarias. Entre los folios en trámite constan expedientes abiertos contra redes de narcotráfico transnacional, extorsiones a comercios, secuestros con mutilaciones, atentados terroristas y desfalcos millonarios al Estado, que ahora enfrentan la amenaza de nulidades procesales. Robo de armas a empresa de seguridad en Guayaquil termina en persecución policial y accidente de tránsito. Delincuentes, vestidos como policías y militares, simularon un operativo para robar más de 40 armas a una empresa de seguridad, pero dos de ellos fueron detenidos por la policía en Guayaquil. Dos personas fueron detenidas tras el robo de armas de una empresa de seguridad en Guayaquil, que desencadenó una persecución policial y un choque en la vía perimetral, este miércoles, 7 de octubre de 2026, en medio del estado de excepción que sigue vigente en esta ciudad. El asalto ocurrió durante la madrugada del miércoles. Los delincuentes, vestidos con prendas similares a las de policías y militares, habrían simulado un operativo para ingresar a la empresa y sustraer armamento en la Ciudadela La Kennedy, norte de Guayaquil. Tras el robo, varias unidades policiales iniciaron una persecución con apoyo de cámaras de videovigilancia. Los sospechosos huyeron hasta la vía perimetral, noroeste de la ciudad, donde una camioneta negra fue interceptada a la altura del cuartel del Grupo de Operaciones Especiales para detener el vehículo. Un patrullero se atravesó en su trayectoria y se produjo un choque. Los ocupantes descendieron de la camioneta y huyeron hacia una zona de matorrales, pero dos de ellos fueron aprehendidos. La Autoridad de Tránsito y Movilidad de Guayaquil, ATM, informó que mantenía un cierre vial en el sector hasta pasadas las 7:30 de este miércoles. Hasta aquí la información, gracias por su amable sintonía.
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2: Cotopaxi, ya son 525 las empresas notificadas para desconectarse de la red eléctrica durante 48 horas a la semana. La medida se aplicará según lo previsto, los lunes y martes hasta diciembre. A las empresas de mayor consumo se sumaron otras 209 que hasta la semana pasada no estaban incluidas en las desconexiones. Aunque también son de mediano voltaje, su demanda es menor. Consumen entre 1.400 y 10.000 kilovatios al mes. Fueron notificadas el viernes y desde este lunes deben cumplir la medida, pero el 30% no cuenta con generación alternativa para cubrir su demanda. Esta empresa de alimentos, por ejemplo, consume 400 kilovatios al día. Durante la desconexión, sus generadores solo pueden cubrir el 60% de lo que necesita. Para conseguirlo, han tenido que elegir qué sigue funcionando y qué se apaga.
3: Estamos, por ejemplo, apagando las máquinas muy altas en potencia. Estamos ahorita con dos generadores, no son tan grandes, sí, que abastece para el área de oficina. Como ustedes pueden ver, las luminarias están apagadas, solo estamos para lo que son driver, sistemas, todo eso, para facturación, todo eso.
2: Por eso, necesitan cubrir $90 de combustible al día. En esta empresa de alimentación pecuaria, el límite es similar. Con generadores podrán cubrir como máximo el 60% de su demanda, pero mantenerlos encendidos también suma un nuevo costo a la producción de al menos $170 al día en combustible.
4: Lo que hemos hecho es ahorita es de tratar de reprogramar nuestra estructura de costos, sabemos así, porque nos toca es realmente ver cuál va a ser, digamos, el consumo ya en general, como se ve que está planificado las desconexiones hasta el mes de diciembre. Entonces, estamos en eso ahorita, más que todo para no generar inflación en el tema del costo de productos.
2: Para las empresas que no tienen generación alternativa, la opción es detenerse por completo. Alrededor de 30 han acordado vacaciones con sus trabajadores para cubrir estas primeras jornadas sin producción. Son 48 horas semanales que por ahora tendrán que incorporar a su planificación hasta diciembre.
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5: El presidente se comprometió.
6: Y ninguna familia ecuatoriana va a tener algún corte de luz. Por más que sueñen los odiadores que haya cortes, no va a haber cortes.
5: Lo dijo reconociendo que no son tiempos fáciles, pero confiando en que se han tomado decisiones correctas.
6: Achipilatón está generando más de 200 megas. Doble Peripa, Marcel Laniao, que estaba seco, está generando 178 megas. Baba está generando cerca de 40 megas, sumado a las dos barcazas que ya contratamos. Y sumado también a la nueva generación privada, va a poder dar sostenibilidad en estas semanas que son las peores semanas.
5: En temas de seguridad se refirió a los resultados del último toque de queda y a la coordinación con su par colombiano Abelardo de la Espriella en el combate al crimen organizado.
6: Logramos ver una reducción más del 30% en homicidios, en crímenes generales. Capturamos a gente que eran cabezas, eran capos invisibles. Con Abelardo las cosas están mejorando, se ve una cooperación, hablamos una vez cada 15 días por teléfono, existe una muy buena relación y existe una cooperación también entre Fuerzas Armadas y Policía.
5: Y en otro tema, Neira habló sobre la aún esperada compra masiva de medicinas a la India. No dio fechas, pero dijo que se concretará en las próximas semanas y se refirió a las gestiones que se han realizado.
7: La estamos realizando las próximas semanas y aparte lo que anunció el presidente es un anuncio que se va a comunicar en conjunto con el sector privado para la logística y abastecimiento de medicina a nivel nacional.
5: Lo dijeron este lunes en una entrevista radial.
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8: Petroecuador suspendió las operaciones de bombeo del sistema de oleoducto transecuatoriano SOTE y ejecutará el apagado progresivo de pozos petroleros debido al incendio ocurrido en la estación de bombeo número 4 ubicada en Baeza. La estatal petrolera declaró un evento de fuerza mayor que afecta las operaciones de transporte, producción y exportación de crudo. El gerente de Petroecuador, Sebastián Mag, dispuso a la gerencia de transporte la elaboración de un plan de contingencia logística para atender los daños en la infraestructura de la estación de bombeo y sus áreas de influencia directa. Según los informes técnicos, la paralización de bombeo del SOTE se estima hasta el 17 de octubre. La limitación en el transporte de crudo provocará un apagado progresivo de los pozos mientras se ejecutan los trabajos de reparación y se recuperan las condiciones normales de operación. Esta paralización afectará los compromisos comerciales de Petroecuador, que no podrá cumplir las cargas de crudo programadas desde el terminal marítimo de Balao. La suspensión del SOTE también limitará la recepción de crudo para la carga de la refinería de Esmeraldas. Una reducción de sus operaciones podría disminuir la oferta de gasolina, diésel, Jeda 1, asfalto y fuel oil que abastecen a los terminales de Esmeraldas, Santo Domingo y El Beaterio en Quito. La declaratoria permanecerá vigente mientras subsistan las condiciones técnicas y operativas que impidan recuperar la normalidad de las operaciones en el SOTE.
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9: Detonación controlada. De esta manera, los equipos especializados de las Fuerzas Armadas destruían esta edificación ubicada en el sector El Coco, al norte de Machala. Según inteligencia militar, estaba siendo utilizada como polígono de tiro y entrenamiento para sicarios, ya que en las paredes había impactos de bala y señaléticas con círculos y cruces, mientras en el piso se hallaron varios casquillos calibre 9 milímetros y huellas de llantas de motos. Esta instalación, ubicada cerca a Camaroneras y con salida al mar, cuenta con unos 500 metros cuadrados. Anteriormente era una zona turística y albergaba pequeños negocios. En la actualidad, integrantes de grupos de delincuencia organizada han tomado posesión, donde se reúnen a practicar tiro y cómo ejecutar delitos en vehículos motorizados en movimiento. El hallazgo preocupa a las autoridades, que ven cómo los delincuentes se están especializando en este tipo de delitos, más aún cuando en la provincia ya se registran 788 homicidios intencionales entre enero y agosto del 2026, 343 más que en el mismo periodo del 2025.
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10: ¿Por qué se inundó la estación de Labrador del Metro de Quito si es una infraestructura que está bajo tierra y tiene barreras y bombas para evitar este tipo de emergencias? El Metro de Quito cuenta con un sistema de protección, barreras y una red de pozos de bombeo que están precisamente diseñadas para evacuar el agua y proteger las estaciones y los túneles. De hecho, su red de 13 pozos de bombeo puede evacuar hasta 520 mil litros de agua por hora durante precipitaciones intensas, es decir, unos 144 litros por segundo. El agua ingresó a la estación desde la superficie, es decir, el alcantarillado se saturó e ingresó el agua por las estaciones.
11: ¿Cuál es el protocolo que ustedes manejan cuando suceden este tipo de emergencias?
12: Nosotros estamos específicamente un protocolo que se llama actuación ante inundaciones. Entonces, derivado de eso, nosotros lo actuamos, lo ejecutamos, y derivado de eso se pueden ver ahorita los resultados en los cuales estamos presenciando. No hay ningún nivel de afectación a nivel operativo de la estación.
10: Cuando se detectó la acumulación de agua en el labrador, se activaron los protocolos de seguridad y el agua no llegó a afectar los sistemas críticos del metro.
13: Fue algo que no nos esperábamos, pero ya pues se dio por el invierno que se viene.
14: O sea, sí fue medio crítico, poquito, pero esperemos, el día de hoy estamos viendo que ya han combinado los trabajos. Esperemos que el servicio mejore.
10: Entonces, ¿será que el metro está listo para todo el invierno que se viene? Según los especialistas, sí. Pero siempre y cuando las alcantarillas también hagan su parte. Caso contrario, el metro nuevamente va a estar bajo el agua.
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15: A casi 5 meses de su desaparición, una jornada de búsqueda de Jocelyn Elena Oña logró dar con restos humanos que podrían ser de la mujer reportada como desaparecida el pasado 15 de mayo del 2026. La fiscalía confirmó que los restos en estado de descomposición fueron hallados cerca del puente del río Chiche, en el nororiente de los Valles de Quito. Este lunes, Criminalística realizará el cotejamiento del cuerpo para verificar si se trata de Jocelyn.
16: Sí, en este momento se lleva directamente toda Criminalística a la morgue para que ellos procedan el día lunes recién a realmente hacer el cotejamiento, hacer la necropsia, hacer el torso, todo.
15: Los familiares creen que sí es ella, ya que los zapatos, vestimenta y cabello coincidirían con la mujer de 26 años. Desde que la reportaron como desaparecida, los familiares no han descansado hasta buscarla, incluso con plantones para pedir que se acelere su búsqueda.
16: Tuvo que pasar prácticamente casi 6 meses para que ellos puedan encontrarla, se encontró en estado de descomposición.
15: La última vez que se supo de ella estaba en la parada Hermano Miguel del Trolebús, en el centro de Quito, en horas de la mañana, y llegó hasta la parada del Labrador en el norte, y desde allí su rastro se perdió completamente. La familia espera los resultados de la necropsia para confirmar si es ella y darle cristiana sepultura.
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8: La central hidroeléctrica de Mazar permaneció apagada durante este fin de semana por disposición de SENACE, con el objetivo de reducir el consumo de agua del embalse y preservar sus reservas. La central dejó de generar cuando la cota del embalse se encontraba alrededor de los 2.130 metros sobre el nivel del mar, más de 22 metros por debajo de su máximo de 2.153 metros y todavía unos 16 por encima de la cota crítica de 2.115 metros. El apagado coincidió con una recuperación de los caudales en la cuenca del río Paute. Las lluvias del sábado y domingo elevaron el caudal y permitieron que el nivel de Mazar se recupere cerca de un metro. Sin embargo, el embalse perdió alrededor de 17 metros durante el mes de septiembre debido a las escasas precipitaciones. Mientras Mazar permanecía apagado, este domingo, 3 de las 10 turbinas de Paute Molino volvieron a operar. El objetivo es aprovechar los aportes que ingresan al sistema sin consumir las reservas de Mazar que alimenta al complejo Paute Integral. El comportamiento de Mazar contrasta con la recuperación registrada en Coca-Codo Sinclair, la hidroeléctrica más grande de Ecuador. El incremento del caudal del río Coca permitió que esta central alcance una potencia de generación de entre 1.000 y 1.100 megavatios durante el fin de semana. Mientras el gobierno busca recuperar y preservar las reservas de Mazar, las medidas para reducir la demanda eléctrica se extienden al sector productivo. Desde la semana pasada, las empresas de los segmentos AB1 y AB2 enfrentan desconexiones de hasta 72 horas. A esto se suman más de 8.900 usuarios de medio voltaje que también fueron incluidos en las desconexiones programadas para las próximas 2 semanas.
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17: Gibson José Peñafiel Magallanes, de 30 años, uno de los 26 detenidos el 12 de marzo durante un operativo contra una organización narcodelictiva vinculada a la mafia albanesa, se fugó del hospital Monte Sinaí en el noroeste de Guayaquil. La fiscalía lo señala como uno de los presuntos coordinadores de la estructura. Según información oficial a la que Ecuavisa tuvo acceso, estaba hospitalizado desde el 1 de octubre por una enfermedad cerebrovascular. El domingo 4 a las 12:55 salió por la garita principal. El reporte señala que Peñafiel no estaba bajo custodia de la policía, sino de un agente penitenciario del SNAI, quien no se encontraba en la habitación ni puso la alerta de la evasión. La ausencia del reo fue detectada después durante una ronda de enfermería. La mañana de este lunes recorrimos los accesos del hospital. En una puerta había 2 guardias, en otra, que está cerrada, ninguno. Junto a esta última funciona el Centro de Apoyo Policial CAP, inaugurado en junio de 2024 para reforzar la seguridad y con capacidad para 8 uniformados. Esta mañana estaba vacío. A este hospital son trasladados los presos que requieren atención médica y están recluidos en el complejo carcelario de Guayaquil, en donde está la penitenciaría del litoral. Desde el 2024 se han fugado al menos 6 reos de esta casa de salud.
18: Bermúdez Cagua, Francisco Manuel.
17: Entre ellos está Francisco Bermúdez Cagua, alias Churrón, cercano a alias Fito. Escapó de este hospital en mayo de 2024 y fue recapturado en julio de 2026. Actualmente permanece en la cárcel del Encuentro mientras avanza su proceso de extradición a Estados Unidos. Peñafiel es investigado por delincuencia organizada. Fue capturado después de 20 meses de investigación con apoyo de la Real Policía Montada de Canadá y organismos europeos. La red es investigada por enviar cocaína a través del sistema portuario hacia Canadá, Rusia y Países Bajos. Se le atribuyen más de 2 toneladas de droga. Peñafiel ahora está prófugo y los agentes lo buscan hasta en las redes sociales.
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19: El secretario de la Administración Pública, José Julio Neira, y la secretaria general de Integridad Pública, Doménica Bajaña, se pronunciaron a través de un video difundido en redes sociales sobre presuntas irregularidades en 3 procesos de contratación del municipio de Cuenca.
20: Por más de 2.4 millones de dólares.
21: Así es. El 6 de abril recibimos una alerta que señalaba que los consorcios adjudicatarios de los contratos de los hospitales El Valle, Baños y Ricaute habrían contratado con compañías relacionadas con el alcalde de Cuenca y parte de su entorno familiar.
19: Bajaña afirmó que a partir de esa alerta se inició la verificación de distintas fuentes y registros oficiales.
21: Los hallazgos fueron reveladores. Estos 3 consorcios contrataban con las empresas El Hierro, Megacero, RHR Rock y Hydro Resources, Bueno y Castro Ingenieros y Castro y Castro Constructora.
19: Neira reveló los nombres de quienes integran estas compañías.
20: Cristian Zamora Matute y la familia Matute Zamora, así como las compañías limitadas Alfa Holding, Ismovit y La Rioja. También fueron identificados miembros de la familia Zamora Cabrera y Castro Villasís. Todos parte del entorno familiar cercano al alcalde.
19: El funcionario dijo que los elementos recopilados permitieron advertir un presunto esquema que operaba de la siguiente manera.
20: 1. El GAT municipal de Cuenca adjudicaba contratos a determinados consorcios. 2. Esos consorcios habrían mantenido relaciones comerciales con compañías vinculadas a Cristian Zamora Matute o su entorno familiar. 3. Las compañías de la familia habrían participado como proveedores dentro de la ejecución contractual.
19: La titular de la Secretaría General de Integridad Pública afirmó que una vez analizadas las relaciones identificadas, la información fue puesta en conocimiento de la Fiscalía.
21: A través de 3 denuncias por presunto delito de peculado. Una por cada proceso de contratación pública celebrado.
19: Ante estos señalamientos, el alcalde suspendido de Cuenca, Cristian Zamora, rechazó a través de su cuenta en X las declaraciones de José Julio Neira. Aseguró que Mega Acero, negocio de sus padres, no ha realizado ventas a contratistas del municipio ni a entidades del sector público.
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22: Las empresas de medio y alto voltaje ya conocen cuándo deberán desconectarse del Sistema Nacional Interconectado durante las próximas 2 semanas. Este 2 de octubre, las distribuidoras notificaron los cronogramas al sector industrial. En total, 9.089 empresas serán sometidas a desconexiones programadas en bloques de hasta 48 horas consecutivas entre lunes y sábado. La medida alcanza a 185 empresas de alto voltaje 1, 4 de alto voltaje 2 y unas 8.900 de medio voltaje. La programación busca que las industrias puedan anticipar sus jornadas y organizar su producción frente a las interrupciones. Entre las empresas AB1 están grandes y medianas industrias como cementeras y manufactureras de alto consumo. Muchas se concentran en zonas industriales como Durán en la provincia del Guayas. Pero no todas tienen capacidad para mantener sus operaciones durante los cortes. De las 185 empresas de este segmento, solamente 47 cuentan con autogeneración suficiente para cubrir completamente su demanda. En el grupo AB2 están los consumidores de mayor escala, entre ellos proyectos mineros y empresas siderúrgicas, conectados directamente al sistema de transmisión. La estrategia responde a la necesidad de reducir la demanda eléctrica y preservar las reservas de Mazar, uno de los principales embalses del sistema hidroeléctrico ecuatoriano. Las desconexiones al sector industrial comenzaron el pasado 22 de septiembre. Algunas empresas de mayor consumo llegaron a enfrentar cortes de hasta 72 horas. Mientras se mantienen los cronogramas, las empresas buscan alternativas para generar electricidad y evitar que las desconexiones terminen afectando sus niveles de producción. El ahorro de electricidad estimado por el gobierno tras las desconexiones de estas industrias es de 3.100 megavatios por hora.
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17: Aún no hay una fecha exacta, pero el anuncio es oficial. La edición física de Diario Expreso saldrá de circulación. Según ha dicho Galo Martínez Leisker, presidente de Granasa, la decisión se toma porque el 70% de sus anunciantes ha decidido retirarse por presión directa del gobierno. Esta decisión ha generado reacciones. La Comisión Nacional Anticorrupción emitió un comunicado en el que deploró públicamente las circunstancias a las que ha sido llevado Diario Expreso. No se trata solamente de solidarizarnos ante una realidad extremadamente grave, sino de convocar a los ecuatorianos para defender el debate plural de las ideas, así como precautelar el respeto a quienes, desde la prensa o desde la sociedad civil, investigan con transparencia las circunstancias vinculadas a la corrupción, escribieron. También, el Observatorio de Derechos y Justicia de Ecuador se solidarizó con Expreso. Repudian el hecho de que el diario haya tenido que soportar hostigamiento administrativo y judicial y enfrentar intentos gubernamentales de captura societaria y censura contra sus columnistas y representantes. Y rechazó el impacto que estas agresiones a la libertad de prensa tienen en la estructura democrática del país. Voces editoriales del mismo Expreso también se pronunciaron tras la noticia. Entre ellos, su columnista Arturo Moscoso Moreno, quien hizo un llamado a entender que la crítica no es enemistad u oposición, sino parte esencial de la democracia. El caricaturista Bonil, del medio digital Primicias, también se refirió a la actual situación de Diario Expreso frente al gobierno nacional en su última publicación, a la que tituló El café que le quita el sueño. Para este martes, los accionistas de Granasa están convocados a una junta extraordinaria para evaluar sus opciones financieras, lo que incluiría la aprobación de la venta de sus edificios y oficinas.
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1: El mecanismo todavía está siendo diseñado por Arconel y está previsto para octubre de este año. La propuesta contempla comparar el consumo con los de 3 meses anteriores o con los meses de mayor temperatura y establecer un beneficio de hasta el 10% de descuento en la planilla eléctrica para que los hogares reduzcan su consumo. La medida tendría una duración de 6 meses. Este incentivo es la parte más reciente de una política que busca descentralizar la generación eléctrica y que no empieza ahora. Las normativas se han ido modificando desde el 2024. Permitiendo así que ahora los consumidores residenciales, comerciales e industriales instalen sistemas de generación distribuida para cubrir parte o incluso la totalidad de su demanda. Y de ahí que, por ejemplo, distribuidoras y comercializadoras a nivel país han detallado que bajo estos cambios ahora se puede utilizar energía solar, eólica, hidráulica o de biomasa como autoabastecimiento y así reducir el valor de la planilla. A esto también se le añaden incentivos tributarios. La importación de paneles solares mantiene una tarifa del 0% de IVA, un beneficio que forma parte del régimen tributario ecuatoriano, punto que lleva a otros varios componentes, iniciando desde comprar el equipo, luego instalarlo, generar electricidad, consumirla directamente, lo que al final da una reducción de la energía comprada a la red. Asimismo, estos cambios han permitido también instalar energía eólica en varios puntos del país. En Ecuador ya existe generación eólica comercial, y un ejemplo claro es Loja, la central eólica Villonaco. Opera con 16,5 megavatios y 11 aerogeneradores, pero ahora vienen los siguientes pasos. Y es ampliar su construcción con Villonaco 3. Aportará 110 megavatios al Sistema Nacional Interconectado, ampliación que permitirá incorporar esa energía al sistema. Pero no es lo único. Select también estima un potencial eólico de aproximadamente 2.000 megavatios en diferentes provincias y mantiene 21 torres de monitoreo de viento en Loja, Guayas, Cotopaxi, Azuay, El Oro, Esmeraldas, Chimborazo y Bolívar. Siendo así la idea central y a mediano plazo, ahorrar, generar, pagar menos y reducir la presión sobre la red.
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15: Trabajos de inteligencia permitieron dar con la captura de varios delincuentes que operaban en Quito. Estas personas fueron detenidas en el sector de Monjas, en el centro oriente de la capital.
3: De 10 ciudadanos de nacionalidad extranjera, todos ellos venezolanos, presuntamente vinculados a organizaciones transnacionales y relacionados también a delitos de robo con organizaciones locales.
15: Estos amigos de lo ajeno se dedicaban a robar a transeúntes en la vía pública y también a conductores. Los detenidos usaban un vehículo y una motocicleta para cometer sus fechorías.
3: O hacían solicitudes de carreras de transporte de ciudadanos, especialmente por parte de ciudadanas venezolanas, las mismas que una vez que iban a abordar los vehículos eran interceptados por otros ciudadanos venezolanos varones, los mismos que sometían a los conductores y luego procedían a amarrarlos, llevarlos a la parte posterior de los vehículos, especialmente las cajuelas.
15: Se cree que los vehículos robados los desmantelaban o los vendían de manera ilegal fuera de la ciudad, en cantones como Atuntaqui y Otavalo. Una vez reportadas las denuncias, las labores de inteligencia ubicaron una casa en el sector de Monjas que utilizaban como guarida. Fue ahí cuando los uniformados actuaron.
3: Pude encontrar en este domicilio dos armas de fuego industriales, tenemos dos municiones, tenemos dos alimentadoras, una radio de comunicación portátil.
15: Tres de estos angelitos ya tienen antecedentes penales en Ecuador, es decir, ya estaban haciendo de las suyas.
3: Uno tiene por importe posesión de armas de fuego, uno tiene por, otra tiene por robo y otro tiene por la posesión de sustancias catalogadas sujetas a fiscalización solo aquí en el territorio ecuatoriano.
15: La policía adelantó que las investigaciones se llevarán como receptación ilegal de autopartes y también el robo de vehículos.
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2: Tras la llegada del fenómeno de El Niño, las enfermedades incrementan, entre ellas el dengue, el cual registra un aumento en transmisión de más de 35.500 casos en lo que va del 2026 en todo el Ecuador, especialmente en las provincias de la costa.
4: El reservorio principal para el dengue es el ser humano. Yo puedo tener 1 millón de mosquitos y si no tengo dengue en este barrio, aunque haya 1 millón de mosquitos, no habrá dengue. ¿Cuándo se genera este problema? Cuando tengo una persona con dengue y tengo muchos moscos. Estos moscos van a ir a picar a la persona con dengue y van a transmitir el dengue a otras personas. Por eso es el control del vector y el control también de los enfermos.
2: Médicos afirman que todas las personas son susceptibles ante esta enfermedad, pero los niños, adultos mayores y embarazadas son los más vulnerables. Pero, ¿cómo saber si tienen dengue?
4: En el caso de los niños, toda mamá debe tener en cuenta de que si su hijo tiene fiebre, no debe automedicarlo. Lo máximo que puede hacer es darle paracetamol, ningún otro antiinflamatorio. De preferencia llevarlo al centro médico más cercano para que lo puedan evaluar. De la misma forma, en el caso de los adultos, la fiebre por lo general no nos produce convulsiones. Eso es un riesgo para los bebés pequeños. Pero igual la fiebre va a ser algo muy molestoso porque produce dolor, mucho malestar, dolor de cabeza, dolor retroocular. Entonces todas esas situaciones harán que el paciente pues deba buscar asistencia médica y no automedicarse.
2: Ante esta situación, la ciudadanía toma las medidas necesarias.
6: Uso repelente y uso toldo. Mosquitero, le pongo la cremita para los moscos a ella, elimina las aguas de lo que llueve, los tachos, las botellas.
2: Asimismo, es fundamental la fumigación para evitar que la picadura del mosquito Aedes aegypti se propague.
23: Realmente se dispara en verano, se podría decir que tenemos unos 50 llamados por semana, en invierno se dispara unos 150, 180 llamados por el tema de control de vectores.
2: La colaboración de la ciudadanía es importante desde los hogares para eliminar posibles criaderos de mosquitos y lo fundamental, si ya presenta síntomas, no automedicarse.
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24: La lancha que navegaba al oeste de Mata en la provincia de Manabí fue interceptada mientras transportaba 2.3 toneladas de droga. En su cuenta de X, el ministro de Defensa, Giancarlo Lofredo, confirmó que la embarcación fue destruida durante el procedimiento.
25: Al igual que en aguas internacionales, en las operaciones que conduce los Estados Unidos, destruyen los barcos, nosotros en aguas nacionales hacemos lo propio en las operaciones que conduce la Armada. ¿Por qué lo hacemos? El primer motivo y más importante de todos, dejar una embarcación a la deriva por donde circulan otros barcos comerciales, pescadores, gente que está haciendo actividades de recreación, sería un riesgo muy grave para la vida.
24: Durante la operación en alta mar, 3 pescadores fueron detenidos junto con el cargamento valorado en 50 millones de dólares en el mercado internacional.
26: Se encontraban 3 ciudadanos de nacionalidad ecuatoriana. Esta operación representa una afectación económica preliminar de aproximadamente 50 millones de dólares.
24: Aunque no se dieron detalles sobre el origen del alcaloide ni la organización a la que pertenece, las autoridades confirmaron que la droga iba a Norteamérica.
25: Si usted de lunes a jueves pesca, pero viernes, sábado y domingo trafica con droga, bueno, usted no es pescador, usted es un narcoterrorista.
24: Las operaciones de control marítimo y monitoreo aéreo en las rutas usadas para el envío de droga en alta mar se mantienen en el perfil costero del país.
26: Y actuaremos dentro del marco de nuestras competencias para proteger los intereses marítimos del Ecuador.
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5: Recibir la alerta, los equipos policiales acudieron al lugar levantando información y siguieron la ruta del sospechoso mediante las cámaras de seguridad.
7: Intentaron escapar y los ubicamos rápidamente. Un hecho violento en el distrito Portete encendió las alertas y movilizó a nuestros equipos. Llegamos, levantamos información y seguimos cada paso. Nuestras cámaras de seguridad fueron determinantes.
5: Los uniformados monitorearon sus movimientos hasta localizar el sitio donde habrían intentado esconderse. La intervención permitió aislar y detener al presunto responsable del hecho.
7: Seguimos la ruta de los presuntos responsables, monitoreamos sus movimientos y ubicamos el lugar donde intentaron esconderse. Intervenimos de inmediato y logramos aislar al presunto responsable, vinculado al hecho delictivo, y decomisar un arma de fuego.
5: El detenido y los indicios fueron puestos a órdenes de las autoridades para continuar con el procedimiento correspondiente. La policía destacó que detrás de cada operativo existen familias que esperan respuestas y que sus unidades mantienen el trabajo permanente para esclarecer estos hechos delictivos.
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2: El transporte de crudo por el sistema de oleoducto transecuatoriano SOTE cayó 37% tras la suspensión de operaciones provocada por el incendio en la estación de bombeo de Baeza en Napo. El volumen movilizado pasó de 303.265 a 190.812 barriles, según cifras de Petroecuador.
9: El primer efecto es una posible reprogramación de la entrega de 720.000 barriles de crudo Oriente que estaban previstos hacerse entre el 7 y el 11 de octubre. El efecto inmediato va a ser en si cambia el precio del petróleo, la cotización internacional WTI, porque puede estar ahora en alrededor de $90 y la siguiente semana no sabemos aún. O bien sube o bien baja.
2: También cayó la producción diaria de Petroecuador, que pasó de 365.923 barriles a 318.676, es decir, una reducción del 13% en 3 días.
9: En cadena hacia atrás impacta directamente en la actividad de los pozos, la extracción del crudo. Entonces, si no tiene por dónde transportar, inmediatamente eso se traduce en que tienen que paralizarse estos pozos.
2: Por ahora, la paralización del sistema de oleoducto transecuatoriano no afecta al abastecimiento de gasolinas y diésel a escala nacional. Ecoavisa lo constató en un recorrido por estaciones de servicio.
11: Sí, ha habido unos pequeños, tal vez recortes, pero no significativos. Y hemos podido operar normalmente hasta el día de hoy. La única forma de sustituir el déficit de materia prima es a través de la importación.
2: El gobierno dijo que sus equipos técnicos trabajan ininterrumpidamente para restablecer las operaciones del SOTE hasta el 9 de octubre. Televistazo preguntó a Petroecuador si se mantiene el cronograma previsto y hasta el momento no ha respondido.
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12: Son imágenes recientes registradas en la que pretendió ser la central termoeléctrica Esmeraldas 3, contratada a la empresa Austral Technical Management por más de $71 millones, sin que hasta la fecha haya logrado entregar energía al Sistema Nacional Interconectado. Y según los expertos del sector eléctrico, son equipos que no podrán funcionar.
25: Muchas veces han estado intentando y les han puesto a funcionar unas horas. Es por eso es que ya entiendo que se le ha desechado esa posibilidad, ¿no? Entonces, y siendo viejos no es posible.
12: Tras la firma del millonario contrato en agosto del 2024 y la llegada de los motores, se había advertido que ATM entregó al país 48 generadores, 16 inservibles y 32 incompatibles con nuestro sistema. Lo cierto es que cuando ATM había abandonado el proyecto en julio de este año, previo a su salida del cargo, la ex ministra de Energía Inés Manzano se jugó todo por ATM, enviando un ejército de técnicos de SELEC para reparar y encender los generadores.
13: El objetivo es incorporar hasta el 31 de marzo 30 megavatios al sistema eléctrico nacional.
12: No obstante, a la fecha no hay personal ni de ATM ni de SELEC. Los equipos no están en conservación ni los motores están tapados, techos descubiertos y un proyecto de 91 megavatios abandonado.
14: Plata perdida. Es una pena decirlo, pero es plata perdida. Que puede darse una solución, pero es una solución que va a costar más de lo que cuestan los equipos.
12: Hace pocos días, SELEC consolidó la terminación unilateral del contrato con ATM, ejecutando el cobro de las garantías tal como lo anunció el secretario de la Administración, José Julio Neira, en su cuenta de X. Pero de 71.4 millones de dólares pagados, se han recuperado 4.96 millones, apenas el 6.3%.
8: O sea, algo se recibe, pero solo eso, si hacemos cuentas cuánto el país ha perdido por falta de tener esos generadores funcionando. Veamos cuánto es muchísimo más, ¿no?
12: Y el caso podría ser peor que el de Progen, pues recordemos que en febrero del 2025, a través de actas, SELEC recibió estos equipos como están, con todo y sus problemas. Y así lo revelamos en este noticiero hace pocos meses. Lo insólito, en el numeral 6 del acta se habla del cumplimiento de las obligaciones contractuales, reconociendo a ATM el cumplimiento de uno de los hitos dentro de los plazos establecidos y a entera satisfacción. Esta vez en Esmeraldas 3 la vegetación comienza a rodear los cables y de a poco a cubrir los generadores chatarra, por los que pagamos 71 millones de dólares y recuperamos 6.
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10: La mujer que vemos en las imágenes acabó con la vida de sus tres hijos después de vivir un evento psicótico. Y aunque su caso legal sigue generando cuestionamientos y existen muchas interrogantes, otro de los temas que se abordan es la psicosis posparto.
16: No hay como una causa específica, pero sí viene cargado como de alguna sintomatología, como alucinaciones, de delirios, de escuchar las voces o necesidades del bebé.
18: Una patología grave amerita intervención médica, psicológica, de trabajo sociales.
10: Para especialistas en salud mental hay que entender todo lo que invierte una mujer al dar vida a un bebé, pues el cuerpo experimenta una caída drástica de hormonas, aumento de oxitocina, pero no es lo único que las mamás experimentan.
16: Y muchas veces viene acompañado de muchas crisis, cambios en la hora del sueño, de la atención al bebé, si es que hay, por ejemplo, una relación de pareja, cambios en la dinámica de pareja, en la dinámica de familia, si hay otros hijos. Y estas crisis por lo general suelen ser como complejas de abordar.
10: Y aunque lo que más se ha escuchado en el entorno es la depresión posparto, también la mujer puede experimentar baby blue, un estado de tristeza profundo considerada una reacción física y transitoria. Pero la psicosis posparto presenta síntomas más severos.
18: Estamos hablando de un cuadro psicótico que aparece alrededor de las dos primeras semanas después de que la madre ha dado a luz. Hay confusión mental, hay comportamientos erráticos, raros, hay alteraciones psicosensoriales, es decir, la madre puede escuchar voces, puede escuchar ruidos.
10: En el mundo se registra que esta patología afecta a 1 de cada 1,000 a 2,000 mujeres tras el parto. En el Ecuador, el levantamiento de información sobre este tema aún se debe trabajar.
18: No existe, lamentablemente, una estadística clara.
16: No por falta de registro, sino por falta de atención. Un montón de embarazos que se dan en casas, en hogares, en colegios.
10: Pero a pesar de ello, existen establecimientos de salud donde las mujeres pueden ser tratadas, acompañadas por un familiar y por sus hijos, siempre y cuando esto no represente un riesgo para su recuperación.
18: Un ejemplo de esto es la maternidad Luz Elena Arismendi. Suelen ser manejados desde el internamiento en unidades de cuidado de salud materno-fetal.
10: El entorno juega un papel importante en el bienestar y la familia podría identificar las señales de alerta para que se pueda tratar a tiempo estos casos.
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19: Esta semana, las grandes y medianas industrias soportan apagones de 48 horas a la semana como parte del nuevo cronograma de racionamientos de energía. Y en ese grupo de 185 consumidores de alto voltaje, hay universidades particulares como la Espíritu Santo UES, cuyo campus de San Borondón en Guayas permanecerá desconectado ese lunes y martes. Así lo confirmó su rector.
20: Estamos así desde el jueves pasado. Una vez que fuimos desconectados, estamos con nuestra generación propia para tratar de apalear y que la virtualidad no ha llegado hasta el momento, eventualmente pudiera llegar. Es un plan que estamos preparados, así en el como en el COVID, en marzo 2020 estuvimos preparados.
19: Por ahora usan generadores de diésel para tener energía. Las autoridades de la UES decidieron apagar las escaleras eléctricas, el aire acondicionado, la mayoría de luces, incluso las pantallas y otros recursos visuales permanecen apagados. En esas condiciones, los más de 10,000 estudiantes continúan sus clases presenciales. Todo eso como una medida para ahorrar energía, porque los generadores que tienen permiten cubrir la demanda de electricidad durante 10 horas aproximadamente. Y por las noches que no hay clases, las instalaciones estarán en completa oscuridad. El racionamiento de energía para este centro de estudios se da a pesar de que el Ejecutivo, en un decreto que publicó la semana pasada, estableció excepciones para los que se dedican a la asistencia social, beneficio público, servicio de agua potable o que corresponden a entidades oficiales. Y aunque no las menciona específicamente, el Ministerio de Energía aseguró a Televisazo que las universidades públicas entran en estas excepciones. Desde la semana pasada, la Escuela Superior Politécnica del Litoral ESPOL también fue notificada de los cortes, por lo que sus autoridades mantienen las clases virtuales desde el 30 de septiembre hasta este jueves 8 de octubre. Televisazo constató que también hay centros comerciales que este lunes encendieron generadores para sostener sus operaciones, como un centro comercial de San Borondón, donde sus administradores también decidieron apagar las escaleras eléctricas. Esta semana, los racionamientos de energía también alcanzarán a 8,939 clientes de mediano voltaje. Algunos de ellos forman parte del gremio empresarial o productivo.
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1: Luego de varias denuncias presentadas por afectados de secuestros y extorsiones en el Cantón Playas, provincia de Guayas, agentes de la UNACE ejecutaron un intenso operativo en toda la zona, logrando la captura de dos adolescentes que eran utilizados para entregar los panfletos amenazantes y de perpetrar atentados terroristas para amedrentar a las víctimas. Los dos adolescentes capturados por la UNACE presuntamente serían parte de las organizaciones narcoterroristas Los Silenciosos y Los Lobos, cuyos cabecillas en la zona están identificados como alias Playero y alias Yandel, bandas que estarían amenazando a comerciantes y empresarios de Playas, Pozorja y Engabao para exigir sumas de hasta $100,000 para no atentar contra sus vidas. La UNACE continúa con las investigaciones para identificar a todos los integrantes de estas narcobandas criminales, pero sobre todo para poner tras las rejas a sus cabecillas, alias Playero y alias Yandel, quienes serían los responsables de varias muertes intencionales, tráfico de drogas, secuestros, extorsiones y otros delitos perpetrados en el Cantón Playas y otras localidades de esta zona costera de la provincia de Guayas.
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3: Para miles de pacientes, este medicamento no es opcional. Es parte de un tratamiento que deben mantener de forma continua y en muchos casos de por vida. Se trata de la warfarina, un anticoagulante utilizado para prevenir la formación de coágulos y complicaciones como trombosis y embolias. La Sociedad Ecuatoriana de Hematología lanzó una alerta sobre la falta de acceso a este medicamento. El problema es que este fármaco no es reemplazable en ciertos casos, entre ellos para quienes tienen válvulas cardíacas mecánicas.
4: Complicaciones trombóticas, embolias, problemas pulmonares, problemas cerebrales.
3: Explica que en febrero de 2026 se inició un proceso de subasta inversa para adquirir la warfarina.
4: Y conocemos que dentro del Ecuador hay cuatro empresas distribuidoras de este medicamento. La subasta de inversa de compras públicas organizada por el CERCOP se dio de baja porque no hubo licitantes.
3: Los especialistas advierten que deben activarse medidas de contingencia. Aunque existen estrategias transitorias para algunos pacientes, no pueden convertirse en una solución permanente para quienes necesitan warfarina de manera continua. La magnitud de la necesidad también se refleja en las cifras del Hospital Carlos Andrade Marín. Al mes se requieren cerca de 36,000 tabletas para la atención de alrededor de 1,000 pacientes. El desabastecimiento además abre otra preocupación, que ante la falta del producto se busquen alternativas que no garanticen la misma calidad terapéutica. Ni el Ministerio de Salud ni el IES han respondido aún sobre si se ha previsto un plan de contingencia.
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17: Irá a segunda vuelta. Contra la mayoría de los pronósticos, el senador Flavio Bolsonaro se impuso en la primera vuelta de las elecciones presidenciales y obligó al actual mandatario, Luis Inácio Lula da Silva, a disputar un balotaje el próximo 25 de octubre. El hijo mayor del expresidente de ultraderecha Jair Bolsonaro obtuvo el 47% de los sufragios frente al 45% alcanzado por Lula. Ninguno logró superar el umbral necesario para evitar una segunda vuelta. El resultado supone un impulso para el candidato del derechista Partido Liberal.
6: Estoy feliz con el resultado en todas las regiones.
7: Minas Gerais, presidenciais, ele está preocupado com o poder.
6: Lula está preocupado por el poder. Yo estoy preocupado por el futuro de Brasil. Estoy compitiendo por Brasil y así es como voy a seguir actuando durante las próximas 3 semanas, con una campaña limpia, como alguien que no está preocupado por perpetuarse en el poder.
7: Preocupado con perpetuación en el poder.
17: Bolsonaro confirmó el avance de la derecha en el país. Su partido salió fortalecido de las elecciones legislativas y varios miembros de su familia vencieron en las urnas, ampliando significativamente su representación en el legislativo. Para Lula, el resultado fue, en sus propias palabras, una sorpresa. El presidente de 80 años aspiraba a sellar en primera vuelta el camino hacia un cuarto mandato no consecutivo. Durante la campaña destacó los buenos indicadores económicos y sociales de su gestión. Sin embargo, la inseguridad, el alto costo de vida y el endeudamiento de las familias siguieron pesando en parte del electorado.
21: El resultado muchas veces es inesperado. Nunca logramos todo lo que queremos. Les confieso que estaba convencido de que iba a ganar las elecciones en la primera vuelta. Pero tenemos una segunda vuelta, y la segunda vuelta es la hora de la verdad.
17: Con una abstención cercana al 21% y un país profundamente polarizado, Brasil entra en la recta final de una campaña que definirá el rumbo político de la mayor economía de América Latina.
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22: Como cada primer fin de semana de octubre, miles de argentinos caminaron durante horas hasta la Basílica de Nuestra Señora de Luján, unos 70 kilómetros al oeste de Buenos Aires. La peregrinación, que lleva unas 20 horas, se ha convertido en una de las mayores manifestaciones populares del catolicismo en Argentina.
23: Es una emoción tremenda. Es increíble. Estoy caminando desde ayer. A la 1 de la tarde. Vengo a agradecer. El año pasado también vine. Vinimos con mi señora a pedir. Y la Virgen nos cumplió.
22: Este año la caminata tuvo un condimento especial. Dentro de poco más de un mes, el 11 de noviembre, el Papa León XIV cerrará su visita a Argentina con una misa en la plaza frente a la Basílica, antes de partir hacia Perú. Será la primera visita de un Papa a Luján desde que Juan Pablo II rezó allí en 1982, en plena Guerra de Malvinas.
23: Hoy espero poder vivirlo y una alegría, ya te digo, enorme, de que podamos disfrutar de un Papa. Más allá de que Francisco no pudo venir o no quiso o no vino, por el motivo que sea.
22: La devoción se remonta a 1630. Según la tradición, un hacendado en Santiago del Estero, en el norte del país, encargó desde Brasil una imagen de la Virgen. Durante el viaje, la carreta que la transportaba se detuvo a orillas del río Luján y los bueyes se negaron a avanzar. Solo pudieron continuar cuando bajaron el cajón que contenía la pequeña figura. Los viajeros interpretaron que la Virgen había decidido quedarse allí. La imagen quedó al cuidado de Manuel, un africano esclavizado que dedicó su vida a custodiarla, mientras alrededor de ella surgía un lugar de peregrinación. Según una encuesta del CONICET de 2019, en Argentina el 63% de la población se reconoce como católica.
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3: En este municipio cerca de Barcelona, los vecinos tienen que caminar con agua hasta las rodillas. Unas lluvias torrenciales han afectado a gran parte del territorio catalán, con precipitaciones que superaron los 200 litros por metro cuadrado en diversos puntos de la región española.
24: Esto pasó en el 86 y en el 93, que se desbordó un poco el río, pero poco. Esto que estamos viendo ahora aquí con estos coches, muy poco, 2 veces nada más.
3: Según la Agencia Estatal de Meteorología, las lluvias se deben a un temporal inédito de características tropicales, con chubascos y tormentas muy violentos y persistentes que azotaron el este del país desde el jueves.
2: El domingo a la tarde, las restricciones de movilidad ya habían sido levantadas en la mayoría del territorio, lo que permitió a los habitantes constatar el nivel de daño hecho a sus hogares y negocios.
5: Sí, sí, ya estamos con el seguro, ya la gestora ya está ocupándose de eso. Y a ver qué pasa, a ver que se nos cubre bien o qué va a pasar si nos cubre o no nos cubre por naturaleza, no sabemos.
2: La tormenta se está ahora dirigiendo al norte del país. En la provincia de Girona, fronteriza con Francia, las autoridades pidieron a los habitantes que se pongan a salvo en el interior de sus viviendas, especialmente en las zonas ribereñas de

0: aunque el presidente aclaró que no fue un acto de posesión, ya que esto le corresponde al vicepresidente del país y presidente del legislativo, Edman Lara. El gobernante mencionó que Urioste tiene varios desafíos, como recuperar la institucionalidad en el Ministerio Público y recuperar la credibilidad de los ciudadanos para que las investigaciones se puedan efectuar sin influencias. También dijo que la fiscalía no debe usarse para perseguir a nadie y que debe proceder con independencia. Mientras que Urioste consideró que su nombramiento transitorio marca un punto de inflexión ante un ministerio público que tildó de corrupto y manchado por la delincuencia. El exfiscal Roger Mariaca fue detenido el pasado miércoles, 2 días después de que el gobierno de Estados Unidos lo incluyera en un listado de altos cargos y exfuncionarios de 3 países a los que se les revocó el visado, acusándolos de ser corruptos y de socavar gobiernos elegidos democráticamente. El exfiscal general compareció en audiencias que definieron su detención preventiva por 180 días en una cárcel en la región andina de Potosí, por 2 causas abiertas en su contra, una por supuesta organización criminal y tráfico ilícito de sustancias controladas y la segunda por presunta legitimación de ganancias ilícitas. El gobierno sostiene que Mariaca tenía antecedentes de protección a la organización del presunto narcotraficante uruguayo Sebastián Marcet antes de asumir como fiscal general en octubre de 2024.
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2: Rusia y Estados Unidos monitorean de cerca un posible caso de peste neumónica. Las autoridades sanitarias del país euroasiático informaron que una trabajadora del Instituto para la Investigación de la Peste en la región siberiana de Irkutsk enfermó y falleció por una neumonía de origen desconocido. Decenas de personas que pudieron haber tenido contacto con la mujer fueron puestas en cuarentena y el jefe del organismo de control sanitario de Rusia se desplazó a esta región cercana a la frontera con Mongolia para supervisar la situación. A pesar de estas medidas, el Kremlin ha hecho un llamado a la calma a sus ciudadanos.
3: Debemos basarnos en las declaraciones oficiales del Servicio Federal de Salud Pública en lugar de prestar atención a diversos rumores, especulaciones. El Servicio Federal de Salud Pública cuenta con profesionales altamente cualificados en este ámbito.
2: Sin embargo, el gobierno de Estados Unidos ha mostrado preocupación y asegura que siguen de cerca los acontecimientos.
4: Obviamente, los viajes entre Estados Unidos y Rusia son muy limitados, pero como con cualquier otra cosa, si algo así se filtra, puede propagarse rápidamente. Así que lo estamos observando y monitoreando de cerca. No creo que sea motivo de alarma, pero sí de atención y de vigilancia, y eso es lo que estamos haciendo.
2: La peste neumónica es una enfermedad que es endémica en Irkutsk y la zona de Siberia. Esto se debe gracias a que la bacteria que la causa, Yersinia pestis, existe en las pulgas presentes en los mamíferos que habitan esta región mayoritariamente deshabitada por los seres humanos. Aunque varios expertos explican que gracias al desarrollo de los antibióticos y de las condiciones sanitarias modernas, su potencial de dispersión es limitado.
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6: Quedó inmortalizado en un busto que fue develado. Una estatua de bronce ubicada en la calle Isabela Católica y Alfredo Mena en el norte de Quito lo recordará por siempre. Durante 15 años recorrió los pasillos de la Escuela Politécnica Nacional, querido por estudiantes, por vecinos, dando vueltas por la ciudad y regresando nuevamente a la universidad. Docentes y alumnos lo cuidaron hasta cuando falleció el pasado mes de abril, debido a complicaciones en su salud.
7: Gracias, señor alcalde, por devolvernos a Max a través de este monumento, a la esquina donde nos esperaba todas las mañanas moviendo la cola para recibirnos.
6: Tras su partida se abrió un amplio debate acerca de la importancia que tienen las mascotas comunitarias y la responsabilidad con ellas. La bendición de la estatua estuvo a cargo de un padre de la Iglesia Católica que hizo un llamado a los tutores.
8: Hoy frente a San Francisco de Asís nos comprometemos a ser voz cuando ellos no pueden hablar, a no abandonar, a no golpear, a no tener amarrados bajo el sol sin comida y sin agua, a esterilizar, a vacunar, a cuidar, a respetar.
6: Este acto coincide con el Día Mundial de los Animales, evento al que acudió también el alcalde de Quito, Pavel Muñoz, quien recordó que hay una ordenanza aprobada que prohíbe la pirotecnia de alto impacto, pero que no se cumple en parroquias rurales.
9: Que la pirotecnia de alto impacto sonoro es absolutamente terrible, no solamente con ellos, que sufren cuando esto sucede, sino fundamentalmente también con poblaciones que debemos cuidar aún más.
6: El legado de Max, más allá de un homenaje, deja una enseñanza de que las mascotas comunitarias no deben ser menospreciadas o agredidas, al contrario, deben ser cuidadas y respetadas como cualquier otra vida. Hay un manual de manejo